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8: La radio te informa la hora. 21:03.

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10: La radio te informa la hora. 22:01.

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20: La radio te informa la hora. 23:03.

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18: La radio te informa la hora. 0:04 minutos.

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14: La radio te informa la hora. 1:05.

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15: La radio te informa la hora. 2:09.

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16: La radio te informa la hora. 3:06.

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22: La radio te informa la hora. 4:07.

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21: La radio te informa la hora. 5. Un minuto.
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9: La radio te informa la hora. 8:01.

En nuestra celebración eucarística de hoy, rezamos particularmente por quienes ofrecen esta santa misa. A nuestro Señor Jesucristo, en su título de Divino Niño Jesús, Sagrado Corazón de Jesús. Por intercesión de la Santísima Virgen María en su advocación de Inmaculada Concepción de María, María Auxiliadora. Por intercesión de Santa Lucía, San Genaro, San Miguel, San Roque, San Rafael, Santa Filomena, San Cayetano, San Antonio. En acción de gracias a Dios por cumpleaños y aniversario episcopal del Monseñor Osmar López, cumpleaños de Basilia. Por la salud física y espiritual de Bernardita, Benito, Marcela Guadalupe, Ana Valentina, Tatiana, Ramón Alexander, Iker Alejandro, Irene, Enrique, Luis Gonzaga, Sael Emanuel, Esteban, Dominga, Narciso, Miguel Jerónimo, Inocencia, Isabel, Fernando, María Ana, Dionisia, Estela Malvi.

Diego Fabián, Olga Jazmín, Paola Viviana, Rodrigo de Valois y familia Páez Dávalos. Por el eterno descanso de Francisca Hilda, Cándido Eligio, Eustaquio, Agustina, Agustín, José Julián, Cirila, Julia, Martín, Felipe Santiago, María Martina, Sinforiano, Ignacia, Marcial, Feliciano, Felicita, Ramona, María Francisca, Emiliano, Majín, Cornelia, Amalia, María Lucía, Gregorio, María Asunción, Anastasia, Félix, Andrés, Lucio, Justiniano, Andrés Avelino, Juan Ángel, María del Rosario, Ramona, Ignacia, Plácida, Casimiro, Pastora Ramona, Mariano, Indalecio, Justo Pastor, Josefa, Isabelino, María Felipa, María Teresa, Vicente Sebastián, José Félix, Paulo, Lázaro, Rogelino, Sergio, Alma de Jesús, Seferino, Catalina, Wilma María Estela, Eusebia, Emidio, Eugenia, Beatriz, Elena, Isabelino,

Bernarda Rosa, Bruno Marcial, María Gabriela, Nicasio, Seferina, María Magdalena, Justino Ramón, Susana Filomena, Hipólita Casiana, Florencia, Jovino, Guillermina, Arnaldo José, Luis María, Lidia Mariana, Odina Antonia, Prisciliano Antonio, Aníbal, Ignacio Ramón, Rosa Ramona, y por todas las almas del purgatorio, en unión espiritual

0: Alexander y Matías Ramón.
1: Queridos hermanos, sean todos cordialmente bienvenidos a este lugar en el que nos congregamos como pueblo de Dios para celebrar la Santa Misa en el 11º domingo del tiempo ordinario. El Señor nos reúne nuevamente en torno a su mesa, porque nosotros somos su pueblo y ovejas de su rebaño. Él nos acompaña en medio de nuestras tareas, preocupaciones y esperanzas y nos envía a ser mensajeros de su amor. Para renovar nuestra misión cristiana, somos fortalecidos con su palabra y su presencia eucarística. En este día nos acompañan y nos ayudan en el servicio litúrgico los niños, padres de familia y animadores de la catequesis familiar de la zona 1 de la parroquia. Con la alegría de sabernos llamados y enviados por Él, iniciamos nuestra celebración uniendo nuestras voces en el canto de entrada.

0: nombre del Padre, del Hijo y del Espíritu Santo. Amén. La paz esté con ustedes.
1: Con tu espíritu.
0: Hermanos y hermanas, en este día, domingo, día del Señor, nos congregamos como pueblo sacerdotal y nación santa para celebrar la Santa Misa en acción de gracias de manera especial. Hoy, por el Monseñor Osmar, que celebra un año más de vida y primer añito de ordenación episcopal. Así que nuestra oración por él, por su vida y por su ministerio episcopal en la diócesis de San Juan Bautista de las Misiones. Por cada una de nuestras intenciones particulares, reconozcamos nuestros pecados y pidamos perdón de todo corazón. Yo confieso ante Dios Todopoderoso y ante ustedes, hermanos, que he pecado mucho de pensamiento, palabras, obras y omisiones. Por mi culpa, por mi gran culpa. Por eso ruego a Santa María, a los ángeles, a los santos
2: y a ustedes, hermanos,
0: que intercedan por mí ante Dios nuestro Señor. Dios Todopoderoso, tenga misericordia de nosotros, perdone nuestros pecados y nos lleve a la vida eterna.

0: Oremos. Dios nuestro, fuerza de los que esperan en ti, escucha con bondad nuestras súplicas, ya que sin tu ayuda nada puede la fragilidad humana, y concédenos la gracia de cumplir tus mandamientos para agradarte con nuestras acciones y deseos. Por nuestro Señor Jesucristo, tu Hijo, que vive y reina contigo en la unidad del Espíritu Santo, y es Dios por los siglos de los siglos.
1: Amén. El Señor mira a su pueblo con amor y lo llama a colaborar en su obra. Escuchemos con atención su palabra y dejemos que su voz fortalezca nuestra fe y nuestro compromiso cristiano.

0: Éxodo. Los israelitas llegaron al desierto de Sinaí. Habían partido de Refidim. Y cuando llegaron al desierto de Sinaí, establecieron allí su campamento. Israel acampó frente a la montaña. Moisés subió a encontrarse con Dios. El Señor lo llamó desde la montaña y le dijo: habla en estos términos a la casa de Jacob y anuncia este mensaje a los israelitas. Ustedes han visto cómo traté a Egipto y cómo los conduje sobre alas de águila y los traje hasta mí. Ahora, si escuchan mi voz y observan mi alianza, será mi propiedad exclusiva entre todos los pueblos, porque toda la tierra me pertenece. Ustedes serán para mí un reino de sacerdotes y una nación que me está consagrada. Palabra de Dios.
1: Te alabamos, Señor.

0: Lectura de la carta del apóstol San Pablo a los cristianos de Roma. Hermanos, cuando todavía éramos débiles, Cristo, en el tiempo señalado, murió por los pecadores. Difícilmente se encuentra alguien que dé su vida por un hombre justo. Tal vez alguno sea capaz de morir por un bienhechor, pero la prueba de que Dios nos ama es que Cristo murió por nosotros cuando todavía éramos pecadores. Y ahora que estamos justificados por su sangre, con mayor razón seremos librados por él de la ira de Dios. Porque si siendo enemigos fuimos reconciliados con Dios por la muerte de su Hijo, mucho más ahora que estamos reconciliados seremos salvados por su vida. Y esto no es todo. Nosotros nos gloriamos en Dios por medio de nuestro Señor Jesucristo, por quien desde ahora hemos recibido la reconciliación. Palabra de Dios.
1: Te alabamos, Señor.

0: El Señor esté con ustedes.
1: Y con tu espíritu.
0: Evangelio de nuestro Señor Jesucristo, según San Mateo.
1: Gloria a ti, Señor Jesús.
0: Jesús recorría todas las ciudades y los pueblos, enseñando las sinagogas de ellos, proclamando la buena noticia del reino y sanando todas las enfermedades y dolencias. Al ver a la multitud, tuvo compasión porque estaban fatigados y abatidos como ovejas que no tienen pastor. Entonces dijo a sus discípulos: la cosecha es abundante, pero los trabajadores son pocos. Rueguen al dueño de los sembrados que envíe trabajadores para la cosecha. Jesús convocó a sus 12 discípulos, les dio poder de expulsar a los espíritus impuros, de sanar cualquier enfermedad o dolencia. Los nombres de los apóstoles son: en primer lugar, Simón; el sobrenombre, Pedro; su hermano Andrés; luego Santiago, hijo de Zebedeo, y su hermano Juan; Felipe; Bartolomé; Tomás; y Mateo, el publicano; Santiago, hijo de Alfeo; y Tadeo, el cananeo; Judas Iscariote, el mismo que lo entregó. A estos 12 Jesús los envió con las siguientes instrucciones: no vayan a las regiones paganas ni entren en la ciudad de los samaritanos. Vayan en cambio a las ovejas perdidas del pueblo de Israel. Por el camino proclamen que el reino de los cielos está cerca. Sanen a los enfermos, resuciten a los muertos, purifiquen a los leprosos, expulsen a los demonios. Ustedes han recibido gratuitamente, den también gratuitamente. Palabra del Señor.
1: Gloria a ti, Señor Jesús.

0: Hermanos y hermanas, estamos celebrando la liturgia del domingo undécimo del tiempo ordinario y como siempre la palabra de Dios tiene mucha riqueza, lindas enseñanzas. Hoy la primera lectura nos presenta al pueblo de Dios, el pueblo de Israel, liberado de la esclavitud de Egipto, que caminan rumbo a la tierra prometida. Y este texto que acabamos de escuchar viene a ser como una introducción, como un prólogo de la alianza. La alianza que en el Sinaí que Dios selló con ese pueblo. Entonces de ahí nace el compromiso del pueblo con el Dios que lo liberó. Entonces Dios lo rescató a su pueblo, a ese pueblo de Israel, de la esclavitud, del sufrimiento, de la humillación. Y no solamente lo rescató, sino que los acompañó a través de Moisés. Y cada tanto Moisés subía a la montaña para hablar con Dios. Así nos dice el texto que acabamos de escuchar. Entonces en el desierto se sella esta alianza. El desierto es un lugar intermedio entre Egipto y la tierra prometida. El desierto, una inmensidad, ahí el pueblo caminó durante 40 años y pasó de todo. Hay sufrimientos, muertes, persecuciones, hambre, sed, de todo. Pero Dios siempre en el momento preciso estaba y actuaba a favor de su pueblo. Entonces, la alianza que tiene lugar en este desierto. En primer lugar, encontramos una invitación a la memoria de los acontecimientos pasados. Les invita a mirar hacia atrás y ver cómo Dios se compadeció de ese pueblo y los liberó. Dice el texto acá, ustedes han visto cómo traté a Egipto, cómo los conduje sobre las alas de águila y los atraje hacia mí. Entonces, conviene siempre mirar, hacer una mirada retrospectiva. Nosotros estamos también acá en la diócesis en tiempo sinodal. ¿Se acuerdan ustedes de la misa crismal? La Semana Santa pasada se había hecho el anuncio oficial gozoso de que estamos en sínodo, caminando hacia los 50 años de la creación de nuestra querida diócesis de Carapeguá. Y también nosotros queremos hacer lo mismo que el Señor le invita al pueblo de Israel, hacer una mirada retrospectiva, mirar un poco hacia atrás y agradecer a Dios los favores, los beneficios, todo el tiempo que caminó con nosotros aquí en esta diócesis. Entonces, tener una mirada agradecida, mirar el futuro con agradecimiento, con gratitud, pisar bien el presente y proyectarnos hacia el futuro, así igualmente que el pueblo de Israel. Entonces, en el pasado, ellos tuvieron esa experiencia de cercanía, de compasión de ese Dios que los liberó de esa condición de esclavitud. Entonces, del acontecimiento del pasado se pasa al presente en el desierto. El Dios liberador presenta la propuesta de la alianza al pueblo liberado que camina hacia la tierra prometida. Entonces, le hace una propuesta para sellar una alianza con ese pueblo. Y el pueblo, claro, en una alianza tiene que haber compromiso de ambas partes. Ese Dios ya hizo su parte, ya los liberó, le está acompañando. Entonces ahora le toca al pueblo poner de su parte. ¿Qué le pide Dios al pueblo? Solamente que escuche su voz, que escuche la voz de Dios y sea fiel a la alianza. Guardar la alianza, eso es lo que Dios pide a su pueblo y hasta hoy día, ¿verdad? Escuchar su voz y mantenernos en la fidelidad a esa alianza que se había sellado ahí en ese desierto. Y del presente, de la alianza en el desierto, se mira hacia el futuro. Del presente, ahora entonces la proyección hacia el futuro del pueblo de Dios. Ustedes serán mi pueblo exclusivo ante todos los pueblos, dice el Señor. Y ustedes escuchan mi voz y se mantienen firmes y fieles a la alianza, entonces serán mi pueblo. Ustedes serán mi pueblo, dice el Señor, aquí en este breve texto que acabamos de escuchar. Dice, ahora si escuchan mi voz y observan mi alianza, serán mi propiedad exclusiva entre todos los pueblos, porque toda la tierra me pertenece, toda la tierra, todo el universo, todo lo creado es de Dios, pero ustedes serán mi reino de sacerdotes, una nación santa. O sea que una predilección, un amor muy especial y una atención privilegiada Dios tiene a ese pueblo de Israel. ¿Por qué? Y no sabemos. No era el pueblo más importante, ni el más grande, ni el más poderoso, ni el más rico, absolutamente. Era a lo mejor el más pobre entre los pueblos, pero Dios escogió a Israel, a ese pueblo. Y ahí entonces fue suscitando patriarcas, profetas, sabios, y de ese pueblo surgió el Mesías. Entonces Dios fue preparando un camino pensando en la liberación. Entonces, habla de pueblo sacerdotal, nación santa, y eso tomó, ya en el Nuevo Testamento encontramos expresiones en Apocalipsis, en Primera de Pedro. Los bautizados son consagrados, nosotros por el bautismo todos somos consagrados como casa espiritual y sacerdocio santo por la regeneración y por la unción del Espíritu Santo. La regeneración sería el bautismo y la unción del Espíritu Santo la confirmación. Es decir, todos participan del sacerdocio de Cristo. A eso llamamos entonces sacerdocio común. Todos participan del sacerdocio común de Cristo. Y el sacerdocio ministerial. Ministro quiere decir servidor. Y nosotros, que somos obispos, o sacerdotes, o diáconos, participamos de la jerarquía, y la jerarquía está al servicio del pueblo de Dios, al servicio de ustedes, para regir, ejerciendo el pastoreo, para enseñar, entonces, la palabra de Dios, el mensaje de Jesús, y regir, enseñar y santificar a través de los sacramentos. Entonces, esa es la misión nuestra, pero todos somos parte de ese pueblo de Dios, todos formamos el pueblo santo de Dios, sean de obispos, sacerdotes, laicos, consagrados, todos formamos el pueblo de Dios, el único pueblo de Dios. Entonces, ante esa multitud que le seguía a Cristo, como ya en el Antiguo Testamento Dios se mostraba muy compasivo y misericordioso, así Jesús también, de la misma manera, tuvo compasión de ese pueblo que caminaba abatido, cansado, agobiado, desorientado, como oveja sin pastor. Entonces Jesús siempre se mantiene cercano y nunca indiferente ante el sufrimiento humano. Y ahí vemos en el Evangelio que acabamos de escuchar a ese Jesús, una vez más, que se compadece de esa gente. ¿Y qué hacía Jesús? Y Jesús, en primer lugar, recorría, dice, todas las ciudades y los pueblos. Él nunca se quedó en un lugar, nunca se instaló en una oficina, en un despacho. Él siempre recorría lugares, pueblos, aldeas. ¿Qué hacía? Enseñaba en las sinagogas, proclamaba la buena noticia y sanaba a los enfermos, sanando todas las enfermedades y dolencias, dice. Entonces Jesús, que recorría, que enseñaba, proclamaba y sanaba. Son acciones, ¿verdad? Son acciones. Jesús era muy, muy, muy activo siempre a favor de la gente, sobre todo de los necesitados, de los enfermos, de los agobiados. Y al ver esa multitud que caminaba como oveja sin pastor, entonces le dice a sus discípulos: la cosecha es abundante, pero los trabajadores son pocos. Rueguen al dueño de los sembrados que envíe trabajadores para la cosecha. Entonces, eso nos pide también hoy a nosotros, que recemos y que pidamos a Dios que suscite vocaciones, que los padres de familia sean generosos, sepan ofrecer sus hijos, sus nietos a Dios, para que si Dios los llama, si Dios los elige, bueno, bendito sea Dios, ayepa. Qué bendición, qué orgullo para una familia tener un hijo sacerdote, una hija religiosa, aunque no siempre hay, para el vecino sí, pero a mí, yo no tengo alguno. Está hablando de nombre, será yo que era ingeniero, y que era abogado, y que no, yo de ya los no iramos, no que tú ya impedí, no se puede. Yo conozco muchos casos, estando en el seminario, de padres que se opusieron, Pero el hijo se mantenía firme, firme, firme y hasta. Como hay pa hija fue copa y la ita era la imenbu antes mara ya guarda yo orgulloso yo pero a veces cuesta a los padres entender esto. Yo me acuerdo cuando yo era pequeñito, estaban los misioneros redentoristas allá por el sur, recorrían, visitaban las casas. Yo me acuerdo ya mi mamá decía, "Sei potaitana va a ser membu y colapa y pero la andan en hacer la a ver el subir porque Juan Amón porque los misioneros pues, van lejísimos, ¿verdad? Entonces no se entendía que había sacerdotes diocesanos y sacerdotes misioneros. Entonces, pensé, cuando la nace Gustaya, y gracias, sí. Gracias, me envió Juan Amón Buret, el coro subir para ahí, pero, y por Haitiana, y donde ya no íbamos allá. Y así, yo sé que también suelen comentar por ahí los padres de esa manera. Entonces, el Señor nos invita hoy día a que recemos, que pidamos al Señor esta gracia. Y finalmente Jesús llama a los 12 y los envía con una misión concreta, anunciar que el reino de Dios está cerca. Dice, sanar a los enfermos, consolar a los afligidos, llevar esperanza a los necesitados. Gratis lo han recibido, denlo gratis. Eso es lo que el Señor nos pide gratuitamente. Hemos recibido la fe, la vida, la misericordia. Y estamos llamados también a darlos gratuitamente, gratuitamente todo lo que el Señor nos ha dado por puro amor. Entonces, el Señor nos pide eso, que seamos también nosotros. Y de esa manera, como Él, tener un corazón. En estos días celebramos el Sagrado Corazón de Jesús, ese gran amor de Dios que se manifiesta en Jesús, en Jesús que ama y vemos nuevamente hoy en la liturgia. El Papa León, en su primera encíclica sobre la dignidad humana, habla sobre la protección de la persona humana, que no puede ser reducida a un dato o a un algoritmo, dice el Papa, o a una función económica. Entonces es el riesgo hoy día de que la tecnología no supere, que la tecnología le maneje, le domine y que se sitúe por encima del hombre. Entonces el Papa publicó una hermosa encíclica, que sería muy bueno que la leamos todos, y ahí él nos advierte de este peligro de que la persona humana corre el riesgo de convertirse, de reducirse a un dato o a un algoritmo, dice, o a una función económica. Sería muy triste y lamentable eso. Entonces estamos nosotros llamados todos a defender la dignidad humana. La dignidad humana, la persona humana, cada uno, sea quien sea, tiene dignidad, porque es imagen y semejanza de Dios, cada persona, cada ser humano, y consagrado por el bautismo. Entonces, esta es una misión nuestra, una misión de todos. Entonces, como Dios en el Antiguo Testamento demostró su amor liberando a ese pueblo, hoy día sigue manifestando su amor a cada uno de nosotros, así como lo hizo Jesús, y así también quiere que nosotros seamos instrumentos, instrumentos de Dios en su mano para acercar ese amor y esa cercanía de Dios a tantos hermanos que viven a lo mejor angustiados, agobiados por muchas situaciones. Pidamos esta gracia al Señor en este día, que Él nos conceda la fortaleza, la gracia, para que en este tiempo sinodal podamos experimentar esa cercanía de Dios y tener una mirada agradecida, y así entonces desde el presente proyectarnos hacia el futuro aquí en nuestra iglesia diocesana, como dice nuestro lema del sínodo, Yaguatá oñondivepa Dios sicarape guajaisha. Una iglesia que escucha, sirve y anuncia. Que así sea.
1: Que así sea.

0: Renovemos nuestra fe. Creo en Dios Padre Todopoderoso, Creador del cielo y de la tierra. Creo en Jesucristo, su único Hijo, nuestro Señor, que fue concebido por obra y gracia del Espíritu Santo. Nació de Santa María, padeció bajo el poder de Poncio Pilato, fue crucificado, muerto y sepultado, descendió a los infiernos, al tercer día resucitó de entre los muertos, subió a los cielos y está sentado a la derecha de Dios Padre Todopoderoso. Desde allí ha de venir a juzgar a vivos y muertos. Creo en el Espíritu Santo, la Santa Iglesia Católica, la comunión de los santos, el perdón de los pecados, la resurrección de la carne y la vida eterna. Amén. Con humildad y confianza presentemos al Señor nuestras peticiones.
1: Con la confianza filial que el Espíritu Santo ha infundido en nosotros, dirijamos nuestras plegarias a Dios, Padre misericordioso, respondiendo a cada petición: Padre de amor, escúchanos.
0: Padre de amor, escúchanos.
2: Por la Iglesia y sus pastores, para que, movidos por la misma compasión de Jesús, guíen al pueblo de Dios con cercanía, ternura y valentía. Oremos.
3: Padre de amor, escúchanos.
4: Por nuestra patria, que el Señor ilumine a quienes nos gobiernan y juntos podamos construir una sociedad más justa, donde se busque el bien común y la paz. Oremos.
3: Padre de amor, escúchanos.
2: Por los enfermos, los que sufren soledad, los que no tienen trabajo y aquellos que andan como ovejas sin pastor, para que encuentren en nosotros hermanos solidarios, que los ayuden a levantarse. Oremos.
3: Padre de amor, escúchanos.
4: Por todas y cada una de las familias de nuestra parroquia, para que vivan en paz y progresen en el amor y den a los demás testimonio de caridad cristiana. Oremos.
3: Padre de amor, escúchanos.
2: Por la pronta beatificación del siervo de Dios, Padre Julio César Duarte Ortellado, para que su ejemplo nos anime a vivir la santidad en amor y servicio en la Iglesia. Oremos.
4: Por nuestra comunidad, para que escuchemos la voz de Jesús que nos llama por nuestro nombre y nos atrevamos a ser obreros generosos y alegres en su cosecha. Oremos.
0: Recemos por Monseñor Osmar, que el día de hoy celebra un año más de vida y un año de ordenación episcopal, para que el Señor lo siga bendiciendo abundantemente. También pedimos por Basilia, que también está de cumpleaños. Roguemos al Señor.
3: Padre de amor, escúchanos.
0: Señor Dios, refugio y fortaleza nuestra, escucha las oraciones de tu Iglesia. Concédenos por tu bondad lo que pedimos con fe. Por Jesucristo nuestro Señor.
1: Amén. Junto con el pan y el vino, frutos de la tierra y del trabajo humano, ofrezcamos al Señor nuestros dones, nuestro tiempo y nuestra disposición para ser los obreros que su cosecha necesita en el mundo de hoy.

0: Oren, hermanos, para que este sacrificio mío y de ustedes sea agradable a Dios Padre Todopoderoso.
1: El Señor reciba de tus manos este sacrificio para alabar la gloria
2: de su nombre, para nuestro bien y el de toda su santa iglesia.
0: Señor, que nos alimentas con estos dones y nos renuevas con tu sacramento, concédenos que nunca nos falte el sustento para el alma y para el cuerpo. Por Jesucristo nuestro Señor.
2: Amén.
0: El Señor esté con ustedes.
2: Y con tu espíritu.
0: Levantemos el corazón.
2: Lo tenemos levantado hacia el Señor.
0: Demos gracias al Señor nuestro Dios.
2: Es justo y necesario.
0: En verdad, es justo y necesario, es nuestro deber y salvación darte gracias siempre y en todo lugar, Señor Padre Santo, Dios Todopoderoso y Eterno, porque reconocemos como obra de tu poder admirable haber socorrido nuestra débil naturaleza con la fuerza de tu divinidad y haber provisto el remedio en la misma debilidad humana. Así donde estuvo nuestra ruina, obraste nuestra salvación. Por Jesucristo, Señor nuestro. Por él adoran tu grandeza los ángeles, que se alegran eternamente en tu presencia. Permítenos asociarnos a sus voces, cantando humildemente.

0: Santo eres en verdad, Señor, fuente de toda santidad. Por eso te pedimos que santifiques estos dones con la efusión de tu Espíritu, de manera que se conviertan para nosotros en el cuerpo y la sangre de Jesucristo nuestro Señor. Él mismo, cuando iba a ser entregado a su pasión voluntariamente aceptada, tomó pan, dándote gracias, lo partió y lo dio a sus discípulos, diciendo: tomen y coman todos de él, porque esto es mi cuerpo que será entregado por ustedes.
1: Señor mío y Dios mío.
0: Del mismo modo, acabada la cena, tomó el cáliz, dándote gracias de nuevo, lo pasó a sus discípulos, diciendo: tomen y beban todos de él, porque este es el cáliz de mi sangre, sangre de la alianza nueva y eterna, que será derramada por ustedes y por muchos para el perdón de los pecados. Hagan esto en conmemoración a mí.
1: Señor mío y Dios mío.
0: Este es el misterio de la fe.

0: Así, Padre, al celebrar ahora el memorial de la muerte y resurrección de tu Hijo, te ofrecemos el pan de vida y el cáliz de salvación y te damos gracias porque nos hace dignos de servirte en tu presencia. Te pedimos humildemente que el Espíritu Santo congregue en la unidad a cuantos participamos del cuerpo y la sangre de Cristo.
1: Acuérdate, Señor, de tu iglesia extendida por toda la tierra y con el Papa León, nuestro obispo Celestino, y todos los pastores que cuidan de tu pueblo, llévala a su perfección por la caridad. Acuérdate también de nuestros hermanos que se durmieron en la esperanza de la resurrección. De todos los que han muerto en tu misericordia, admítelos a contemplar la luz de tu rostro. Ten misericordia de todos nosotros y así, con María, la Virgen Madre de Dios, su esposo San José, los apóstoles y cuantos vivieron en tu amistad a través de los tiempos, merezcamos por tu Hijo Jesucristo compartir la vida eterna y cantar tus alabanzas.

Perdona nuestras ofensas, como también nosotros perdonamos a los que nos ofenden. No nos dejes caer en la tentación y líbranos del mal. Líbranos de todos los males, Señor, y concédenos la paz en nuestros días, para que, ayudados por tu misericordia, vivamos siempre libres de pecado y protegidos de toda perturbación, mientras esperamos la gloriosa venida de nuestro Salvador Jesucristo.

0: Señor Jesucristo, que dijiste a tus apóstoles: la paz les dejo, mi paz les doy. No tengas en cuenta nuestros pecados, sino la fe de tu iglesia, y conforme a tu palabra concédele la paz y la unidad. Tú que vives y reinas por los siglos de los siglos.
1: Amén.
0: La paz del Señor esté siempre con ustedes.
1: Y con tu espíritu.
0: Démonos fraternalmente un saludo de paz.

0: Este es Jesucristo, el Cordero de Dios, que quita el pecado del mundo. Felices los invitados a la mesa del Señor.
1: Soy digno de que entres en mi casa, pero una palabra tuya bastará para sanar.
0: El cuerpo y la sangre de Cristo nos guarden para la vida eterna. Amén.
1: Cristo se hace alimento para fortalecer nuestra vida y enviarnos a servir a los hermanos. Acerquémonos a recibir la fe, humildad y gratitud. Para los hermanos que no han podido acercarse a recibir a Jesús sacramentado, pueden hacer la comunión espiritual rezando la siguiente oración. Creo, Señor mío, que estás realmente presente en el Santísimo Sacramento del altar. Te amo sobre todas las cosas y deseo ardientemente recibirte dentro de mi alma. Pero no pudiendo ahora hacerlo sacramentalmente, ven al menos espiritualmente a mi corazón, y como si te hubiese recibido, me abrazo y me uno todo a ti. Oh Señor, no permitas que me separe de ti. Amén.

0: Oremos. Te pedimos, Padre, que así como la comunión que hemos recibido es signo de la unión de los creyentes, también se realice la unidad en tu iglesia. Por Jesucristo nuestro Señor.
1: Amén.
0: Me avisa. Y a las 10 les esperamos a los jóvenes de la pastoral de la juventud de la diócesis. Van a tener su misa, la segunda misa juvenil de este año, a las 10 de la mañana. Y les saludamos a Basilia, que está de cumpleaños. No sé si está presente por ahí, Basilia. Ahí está Basilia. Un aplauso para Basilia. Y Osmar, que escuche desde acá nuestro aplauso también por su aniversario y su cumpleaños. Rezamos.
2: Agradecemos también a los hermanos que hoy rezaron el rosario. Muchísimas gracias. También a los niños, padres de familias y animadores de la catequesis familiar de las etapas comunión 1 y 2 de la zona 1. Muchísimas gracias por ayudarnos en la liturgia. Aplauso para ellos. Y ahora vamos a rezar la oración del Padre Julio César Duarte Ortellado para que pronto sea elevado a los altares. Dios Padre Todopoderoso, te pedimos con mucha confianza crecer en la fe, ser constantes en la esperanza y perseverantes en el amor. Tú concediste a tu siervo sacerdote Julio constancia y fortaleza en el servicio sacerdotal a toda la Iglesia. Concédenos la gracia de ver reconocidos sus méritos como modelo de vida cristiana y el honor de los altares. Otórganos imitar su ejemplo y amar siempre tu voluntad. Por Jesucristo nuestro Señor. Amén. El Señor esté con ustedes. Y la bendición de Dios Todopoderoso, del Padre, del Hijo y del Espíritu Santo descienda sobre ustedes, les acompañe siempre.
1: Amén.
0: Si hemos celebrado la Santa Misa, pueden ir en paz.
1: Gracias a Dios.
0: Buena semana para todos.

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19: La radio te informa la hora. 9:32 minutos.

gente, ahí vamos a hacer ya también se acuerda con el programa de los domingos. 9:30 a mí, la 12 de Potetiki, una de esas. Marcelo Bogarín, Yepi Guaisa, de Alicapambo, a Pajacupé, y en el mismo que en el de Yande Purajei, con Tempiapó, y ahora Jate, en donde otro ya es ese Yande de Cobra, de Cabo Purajei, y en el este año, Yande de Coitepeguá. 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Con aire y teve, entonces ya, ahora hasta Cuaco, Tempiapote, Nondeoto, con. Acompañado con música, Yepi Guaisa. Ya. Ñamo Yepurumo, con Tempiapó, ya de poeta carapegüeño cuera, ya de Crocidé. Carapegüeño, por ahí Jaracuera, ja. Ya dedicañan de ciudad de Carapeguá, los temas musicales de primera etapa de la programación. Vea, ya voy a dejar, pese yo voy a llevar, ya. Ya llevo mando a mañana de tiempo, y más guaré, porque la mayoría con poeta, algunos, o igualmente indigentes, ja. Muchos otros ya no iban mañana en día. Como Pablo Amarilla Ramírez, poeta carapegüeño de la compañía Agüey. Ojalá que hoy con Guay Córdoba y Pablo. Pueblito de mi infancia. Pejín y Bruno.

Tierra de Artesano, el poeta carapegüeño José Elías Rojas, después de la letra música de Bruno Cáceres, de Yañán Tupanamite. Pero seguimos con otro poeta. José Elías, muy vigente, guapo, muy activo todavía. Otro poeta, Cuaya Jomaki, allá por Ime, hace un año aproximadamente allá. Poeta carapegüeño Gillo Benítez. Oye, apoyen de lindos recuerdos para la artesana. Bella tejedora. De Gillo Benítez, de la música de Tito González. Al estilo del otro.

Ella Tejedora, Gillo Benítez y Tito González. Pero seguimos otro tema musical. Edilberto Jara Rojas, Coaya Joma y Apuñón. Poeta carapegüeño, vaya con romanza a Carapegua. Ahí va la música.

0: De Dilberto Jara Rojas y Bruno Cáceres, al estilo del otro Evo Aranía con el dúo González Casó, pesañando para mi romanza a Carapiguaje.
1: Sí, señor.
0: Pesaña cumpliña de estilo de programa, ya Muñe Purugo con tema Rupibé, con Mañana en Duta, al dúo Ocampo Vera, de Deidamio González y Emilio Adella Cáceres.

Nahuan, Tailand le pone de Pastor Herrera Melgarejo y Bernardo Barrio al estilo del dúo Ocampo era. Pero yo grababa después de 1972 con el dúo Pérez Peralta, o sea, grande editor. Estudió Cerro Coraje en aquella época. Y bueno, seguimos con música. Ya en tu vilo, ídolo de pibio y dije, yo sé que te cuento.

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3: 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Y otro tema musical. De Tanilao Páez Amarilla, de Aijujarañ en Cuemí. La música de Bruno Cáceres al estilo del otro juego guaraní con el dúo Ortiz Quintana. Ahí va la música.

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Seguimos con música, ¿verdad? Ya me ves tú. Ya tú, güey, se cubiaste esa gau. Acoaga tú, ya tú está mi vieja ansia. Al estilo del dúo Quiroga Ferreira, ya.

Mi vieja ansia de danza, Quiroga Ferreira. Seguimos con música. Aveña de Ayupira, Ayuya. Don Ciriaco Duarte. Tiene Nu Pirayue. Más de cordial saludo para la familia Duarte. Pedro Ramón Figueredo, Itá. Ya tuve una canción lejana, es de Benicio Figueredo y Bruno Cáceres, lindo tema. Pura Jimón Burí. Ya tuve una cosa. González Cazó, Pura Jimón Burí, al estilo de los troveos, ahora sí.

Canción lejana de Benicio Figueredo y Bruno Cáceres. González Casobura y Lluvia Boyan Duena, otro Benicio. Saludos a los porqueros de Tayiloma y Pedro Ramón. Sí, señor. Va a ir con los porqueros y viene. Haremos una comunicación en Diego. Jonsaina, entonces, doña Ingüeto, yo te dije que los porqueros de Tayiloma. Luego ya en tu caso de Caracua. Senestapo Ticru, de Benicio Figueredo. Ahí va. García Quintana, por Lluvia.

se le tapó el curú de Benicio Figueroa. Lindo tema. Pero seguimos. Y ando mío los chulos piezas. Mi novia ausente, Emiliano Fernández. Al estilo de Oscar Corrales, los chulos piezas.

Frente al estilo de Oscar Corrales, Los Chulupíes. Yando en Oscar Corrales, otro tema musical. Yando amigo Pailo Lo, oye, ¿por qué? Pailo Lo Martínez. Transitando al estilo de Los Chulupíes.

0: Transitando esa de Pailolo Martínez, ¿cuál mitad Marcelo? Estamos en Emiliano Oreja, ¿no? Pailolo Martínez, el autor del tema Transitando. Dije, mi mamá,
1: buen día, don Bruno. Los saludo de Buenos Aires, los UBTI, como habla. O sea, en la cuadra de pero son zamponables. Y mucho ánimo después de la derrota deportiva que va a pesar de hoy. Y un saludo grande para todos tus oyentes, que se extiende por todo el mundo. Ahí llamo desde ya que Benicio Orete y soñando despiertos a ti, está anitado, cría, que se fijaremos muy bien. Gracias, lo sigo escuchando.
0: Arsenio, padre. Sí, nos asilo mitad la derrota, pero entero, a ver, así, pero peado pesa. Hay que reconocer la superioridad ahí, se pueden debo ya toparla. Invade TV, allá ande, bien, vaya ya, puta. Ángate ya topada, allá ande, pues acá, ahí ande, allá ande, ahí, uy. Muy mandeado, ni a tuyo, ni a ande, ya, yo la última, así que mucha fuerza ya, ella lleva, ni ande, jugadores cuera, ve. Y a todos los paraguayos, pues ya en el deporte, ya lleva, ni a ande, ya, ti. Estamos en la lucha. Cancha vitillaína, así que otro toca de ande. A ver, Marcelo, oye, hoy ande soñando despiertos a Repujaremos un burrito, que está ni lado, a Benicio y Piabuque. Oye, ma, ahí va la música, Arsenio Páez, soñando despiertos.

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4: Seguimos con música. Pese ya en PV Catú, ese de tu otro tema musical. 0981-999-511. Ya en el teléfono.

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enseñas tú a los príncipes del arte, ¿sabes? Pues seguimos, ya tú, otro tema musical de los príncipes del arte de Emiliano Fernández y Adiós, joya del alma. Adiós, joya del alma, ya tú. Ya no me...

enseñando a Dios joya del alma, los príncipes del arte. ¿Seguimos? Pepe Peralta, desde Adriano Aguilera y Pedro Román, y Pojuín de Puebla.

Así que ya poco hago aviso, ¿no? Hasta que se acuerdan de un programa. O Nicole, me le puedo devolver mi mamá, la vaquillita. Porque. Campo y ya nada a cargar allá. Cuando aviso, yo ya puedo llevar pedido de propietario de la vaquita. Y bueno, me devolví que tuvo. Allá se ya tu música, Marcelo. Ya no, amigo. Un tiempo era la cosa de Inflaminas Almendidas.

tiempo, era cosa de... Estaba bañando a Marcelo. Cuando gente de escrito, o sea, ya... Buen día, don Bruno, te escribo desde Tortuguita, Buenos Aires. Te estoy escuchando acá sentado en el sol, y si lo hubiese conseguido aquí, y viene de otro año de oyentes. Sí. Saludos a todos. Franco Ira, y soy Sergio Benítez, especial a mi hermano Lidio de Carapeguá. Muy bien, vayan tu casa con Franco Ira. Comienza a postular tu casa, y acá vete y Franco y Deña López también, y en tu casa, Franco Ira. Hoy más Sergio Benítez, especial a mi hermano Lidio. Ya vea, ya está ya. Seguimos con música.

parte de Rubio Miranda y Bruno Cáceres, le tiro al otro veo Guaranía con el dúo Jiménez Quintana. Juan Aña en su cata, Franco y Leña, López Ramírez, Benicio Figueredo y la música es de Federico Ramírez. Cuauhtémoc Caña de Buenos Aires, oye, oyente allá y. Yo venía de Franco y leía en el duque tortuguita, pero yo guapuca de Juvenil. Oye, veina, oye, ve, vi, dale, ahí nací y lo mocuemos, y yo pego a ver, guarda, amigo, ahí va la música, Franco y leña.

Franco y Leña, Benicio Figueredo y Federico Ramírez, los Ramírez Burés y Lluís. Seguimos como de año mío, varias salidas ahí. O te hicieron natas de Ramón Colmán y de la música de que era ñopumo.

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4: Seguimos con música. Ya me llamame, ya de llamame se los cuida, ya hoy más pendiente junto con llamame. Ya domingo, para siempre te perdí, hermano barrio, romántico de llamame.

clásico, portugués, o sea, clásico esa novela. Ya me lo tú desde lleno. Seguimos con música. Otro tema mejor. Yo a este va a Pablo Ferreira, pura jiyugana, va a Ferreira. Mi guitarra viajera.

Mi guitarra viajera. Vale, Ferreira, por ello. Seguimos con música. Y antes mira con el Takuru. Al estilo de Chanco Medina. Ahí va.

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Ese es el Tacurusa. Seguimos con música. Mañana debe tener que nos cumpla feliz. Ya saludos, amigo cumpleañero. Hombre, yepe, y en alguna cosa, y ve parrilla, y me hay gusto ñandú, muéstralo.

0: a la cumpleaños. Aunque tenía de no yo te vi. Pirayú, barrio, crema de mujer y allá.
1: Felicidad.
0: Feliz cumpleaños. Y la trabajera ya topata en el... Ya topata en el... Y era... Eliseo Ferreira. Y hay un plan. Se me decía, ya me mandó Eliseo. Pirayú Barrio. Eliseo Ferreira. Yo ya te envigoré. Quiroga Ferreira. Cuarcino Colí. ¿Y a tu carro, Marcelo? Vale.
2: Fuertes esos aplausos de todo este público que se ha llegado hasta Telefuturo, tocando en vivo el dúo Quiroga Ferreira.
0: Viva la música, Quiroga Ferreira.

señor, Braña en tu Quiroga Ferreira, Vibore, el Liceo Ferreira, Viña Janucate, hay cumpleaños, o sea, Ferreira de Aina. La patrona en tu seña de Igusto Paitilla en el Guayjú, la patrona en tu cata, ¿dónde hay? Ahí va la música, al estilo del dúo López.

Esto para que tenemos ahí, y va a ser. Aña, confirma, aña de oyente con la ley pirata. ¿Cuán ya se dan dabarú, cara peor? Ya no saben, ya es como que cumpleaños, a volver. Ya, muy bien, de felicidades.

Dígale el cumpleaños a Basilia Maciel en la fecha de cumpleaños. Festejá y guindaba, Rubén. Muchas felicidades, Basilia. Que pase un lindo día con la familia. Y bueno, está rodeado de esta familia, de la familia Ojeda, Maciel. Reunido a la familia para festejar el cumpleaños de Basilia. Muchísimas felicidades. Saturnino. Saturnino y Orián de la Topa, un clásico chamamé de Coco Marola. Al estilo de Coco Marola de Avelino Flores. A ver, ahí va la música. La Topa.

Para ver, ya saludaba a Basilia, Maciel, de, acompañando a Barú, bebé la Betego, Saturnino, bien, dice. Invité a la familia, bebé. A ver, seguimos con. Otro se va a venir a tu caso acá, viejo naranjano.

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1: Gran abrazo, don Bruno, Andrés, Lupi, a todos los oyentes de Radio Carapeguá. Muchísimas gracias por la oportunidad de la conversación. Y a todos los amigos, gran abrazo, gran abrazo. Cero libros, andúo, anduponado.
0: Se la cero, ya se tía, ya se puede haber de mala. Ya año comunicado, acuerdo, año en 10, porque ya por 2 años justamente en ese momento a llevar hasta jueves tenía problemas de salud, vieja, estás ayudando siempre a comentar a los amigos, a los oyentes a llevar los pasos, ya está, coño, 10. Samión, porque Caturona. Comenta a mí, paso vaya a daño en día, doctor.
1: Tengo 2 años y ya puedo ver la operación Fundación Favaloro de Buenos Aires. 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La con la SOI. Año solucionado el tema, ya era coa, ya le diagnosticado, se mandó a por clínicamente en deroga. 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
1: 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Puede ser por circulación de la arteria del corazón, puede ser por problema de las válvulas, que son las puertas de entrada y salida, que son las puertas de entrada y salida de sangre dentro del corazón. Dentro del corazón. O bien puede ser también origen de la alteración, o sea, problema ñane músculo, ñane corazón. 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
1: 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Equilibrio de la salud, ¿no? Y ¿sabes? Equilibrio o ¿sabes? Mantener en relación con la naturaleza. Oye, producían la falta de equilibrio, oye, desequilibrada, ñanderete, apepelógico, apeango de ti manejo hormonal, humoral, o sea, el tema de los líquidos, el tema físico, químico de nuestro cuerpo, completo y neurológico, para ti, con más que una computadora, apea está en relación con el reloj biológico de la naturaleza. Todo ser vivo ya le comete un reloj biológico.

0: integrativa, la medicina, o supera totalmente a la medicina convencional, que es muy importante la medicina convencional por la tecnología y por los conocimientos que da la medicina, pero se complementando con las otras cosas. Ñande ja, facilitar el tratamiento integral. Ya recuperas un ape equilibrio, oye, perdea, ya penderé y nada, y por ahí la enfermedad, sino que lo oye producía, alteración a llevar.
1: Así es. Y bueno, doctor Samio.
0: Algo interesante te he leído, don Bruno, porque en general la gente maguare o ya pide hacia la medicina natural, la medicina natural, de
1: Así es.
0: alimentación, contacto con la naturaleza, manejo del agua, un viango de yequepona. Ni ande voy a recomendar un sistema aparte, ya, un poco más inacuada, pero breve. Ni ande tengo un tema clave hoy, la ni ande tengo todo ser vivo, o sea, todo lo que está en la naturaleza y forma parte como seres vivientes, recomendé un sistema, era autofagia. La autofagia es un proceso de limpieza, de curación, de control, de regeneración de todo lo que nosotros tenemos en nuestro cuerpo y ya no está funcionando como tiene que funcionar. Autofagia era peor. Autofagia. Apea oreco. De esa niña, de ella con animaña, de hogar, ya guau, ya se me va a curar, ya pumia. Planto mío, ya pomia, pejo a pejo huevo, aparece yo pe, oñe cambia pe, y piré, ¿entendés? Va completo.
1: Así mismo.
0: Apeñan de todos los órganos de nuestro cuerpo recopia. Hay guamba, eso va a ya ayuda ñande, respetando el reloj biológico, el ritmo circadiano del sol y el ayuno. Y el ayuno. Porque la eres ayunado de sumar, de potenciar la capacidad del cuerpo. De potenciar la capacidad del cuerpo. Esa vaina humilla, guau, mi ojo ayuna.
1: Hay una.
0: Afuera. ¿Entendés?
1: Acá planta los huevos. Hoy su hoy
0: A la medicina integrativa, ahora escopia en cuenta. La medicina alternativa, respetada. Aupear en muy valioso y treña entender con ay que todo enseñan de ya manejar la recuperación de la salud ¿sí? Para la
1: Así
0: gente,
1: es.
0: para nuestra gente en general. Chupa y te don Bruno la ñandeña primero ya yo cuajagüere, segundo gatule ya otro tajagüere, se también aprende en día a valorar a cosas enormemente más que nunca, más todavía le ha resultado ya le cope,
1: Sí,
0: le va a estar
1: señor.
0: nada en ñandeña. Ya casi seguro y también a Pepe, porque por eso estamos los tuyos, pues, hace laico de Pepe en Buenos Aires, pero estudiar o echar más interesante la experiencia y el conocimiento y el trabajo con personas que tienen mucha más experiencia que uno. A ver, cuál va a ser la suerte. Buenos Aires, en los hospitales y en los centros de estudio. Japeaña suma coaña de super coña de medicina integrativa, ya es medicina
1: Así.
0: alternativa. O que es una medicina ancestral y respetar fundamentalmente los patrones y los valores de la naturaleza.
1: Así mismo es. Y bueno, es capaz, doctor, ya mismo que está. No hay un poco de diablo que tú ya mismo que está. Ya, empatado, yo la. Acerca de la naturaleza, lleva. Pero tengo tener de idea yo que tú me enseñas a ampliar todito porque tú se te digo coña de cojaja coago lleno de vida coña y pucuán de anco a entender sobre y pucuán lleva porque la utilización de hachan de la cuaraju porque la maguarengo y cuamba ahora para pucuán ajá cuaco pucuán temprano y que tú me enseñas a ver energía o aprovechar sin contaminación a llevar. horario de Ocaru Juan Juan.

0: o aprovechar ahí va ahora para cuando yo hacer nada más, pero cuando hay tiempo voy a hacer nada más y güey.
1: Perfecto. Aguantando un miango don Bruno, la de mañana, o sea, los estudios, la de oye, descubrí a mí, sino que, oye, rescatado mi oye, sano, oye, estudiar, y se me arriba ya por la gente, pero ja, pedí la medicina alternativa, mi hijo, valora y tres, porque peaja el camino de la salud, que es caminar con los patrones de la naturaleza, caminar con el biorritmo, respetando, tratando de sostener, mejorar, y si se alteró, recuperar el biorritmo de nuestro cuerpo. Pea, primer punto. Pero oína, pea, oína, pendeja, esa, pero oína, anda, ahí va a ser, pero oína, pero ñande, pañan, güey, que está interimba, que está interim, ya no tenemos veces, de que por ahí no ya en güey, man, de que temprano no en güey, man.
0: De ella están haciendo porque el colegio funciona, ja. Así que ni ande van de ella de cada la vuelta.
1: Sí, peseite, peseite. Pero, pero entonces, igual añade gente en Maguare, upe ahí la hay, amba ahí, pesa, pesa, pea, oico, guatapinandí, hoy en contacto con la naturaleza, o ya podés cargar de electrones, incluso de la ciencia, donde hay electrones a descarga, ya le cuañan de este PHPA, oye, producir como consecuencia del trabajo de los diversos órganos de nuestro cuerpo, oye, producir mía, aunque va a venir de este PHPA, jamás esa no se tapa, ni que tú no sé por la respiración, ni que tú no sé, en contacto con la tierra es la única forma, en gran parte. A mí hay gente, a lo mejor no hay cuaya, esa pejera, donde ya es una cuana, pero la gente de cuaja, oye, pum.
0: Así es.
1: 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Espera.
0: Así es.
1: O chocá con los valores de la naturaleza. A Pepe, ni por un mala desequilibrio. Allá, papel, ya, ya, ya, ya, ya, ya,
0: así es.
1: Desequilibrio. Jaupeya ñe pluma primero siempre es funcional. Jaupeya ñe pluma problemas, el problema funcional ya aproxima problemas de aparecer la presión alta, o aparecer acá nací, o aparecer diga tu iré qué, derigema, tu jaupeya ñe derigue guasuma, ya agape, ñande derigue pe ya de coape, ñande derigue pe ya de saina. 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Y ande yareco en nuestro cuerpo, ñandere tepe, hoy una proporción enorme, la ñandere teoreco, proporción enorme de líquido y de grasa. Pero peape grasa y grasa saludable. Ñande la yacarúa y yo, anda ya respetando los valores de la nutrición natural. De la nutrición natural. Ña de ñe pluma, va de la ñe pluma ñe yapo. Ña de ñe pluma ñe ambuatí. Ña de ñe ambuatí la ñe de la azúcar. No ñe ambuatí la ñe de como azúcar. Oye, pero tiene límite. Ña de más o menos ya co medio kilo de azúcar de la ñe de tela. Aunque vaya a repartir en el hígado y en los músculos de nuestro cuerpo. Está lleno de azúcar. Tengo hija, pero para oye puro todos los días, más o menos en 12 horas, 14 horas, yo llevo para el tema, pero el depósito ya recoja, va esa o la azúcar de maya ua, azúcar de maya ua, azúcar, azúcar, azúcar de maya ua, va esa o niño gato, ñan del tepe, o niño gato, como cura, a pepe o vina la ñan de la barriga cervecera, a pepe, vamos, andas ahí, un pepe entre doña la y cura, en todo nuestro cuerpo, y pego una ñemo que estamos aprendiendo algo. Sí. El año pasado, Congreso de Cardiología BC, un es. Grupo de españoles, a un bobo de pea, a esa caigo la de estudio, o paro villareco, y andes esa cuánto lo llevo con la cura va ahí, ¿entendés más? A pea, o producir enorme problema, y andes este. Inflamación, ambas esas ya manifiesta presión alta, problema de tiroides, problema de hígado, problema de los riñones, el corazón, arritmia, está, vamos a ver, entendemos, está. Así es. Entonces, muy interesante la, ni a comprender, va esa va la recuperación del equilibrio, dependeré ahí la enfermedad anda y por ahí. Y en realidad producía el desequilibrio entre de ese equilibrio natural.
0: Ah, pero bueno, oye, doctor, ya, ya na bebé alguna vez ya ni porque está con otro tema y otro tema lleva porque no solamente PAP parte y que tú ya ni porque está porque se hay cosas muy amplio tu conocimiento allá no solamente en la cardiología sino la medicina general la lleva como médico hay cuadras de capacidad hay cuadras que tú vas a aportar la humanidad ya. Así que doctor muy agradecido la de comunicación y ánimo que estás agüeño en 10 públicamente cuaco tema ja, una vez más mi agradecimiento por todo doctor así que gracias ya compartir agüeño con momento tan importante se ven ahora y creo que a la audiencia también a llevar cuaco comentario
1: tengo don Bruno agradecerte de a toda la familia, la enorme confianza. Sigo siempre hay que yo soy un agradecido a la vida. Uno aprende a ver la medicina, a ser y segundo a tú, al saber la medicina, sé cuál gente o vale la pena, o vale la pena. A depende de figura, sendie, a mi familia, cuera, vea ti gran riqueza, conseguía, año y medio un día. Gran abrazo, Bruno.
0: Gracias, igualmente, doctor. Otro paro. Pese doctor Celso Chamorro, cardiólogo y, bueno, clínico, clínica general. Un gran profesional y gran ser humano, por otro lado, ha llevado porque y comportamiento con los demás. Así que muy agradecido. Seguimos nosotros. Ya vamos a de últimos cortes, pues ya cumplían, ya de veas y dañan de oyente escuela y pedido musical escuela Marcelo.
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0: 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Seguimos con música, a veces hay brulla, a ver, yo comunica mañana en 10, don Félix Sanabria, ya guarón, o sea, ya debe mi mina la música, ya de 80, cuera, a ver, ya brulla cumplía, yo va. Don Félix, un abrazo, don Félix Sanabria. González, oye, ya de Gaete Valdés. Y en tu caso, luego hago grabación con Gaete Valdés y a Añanduya se le embuma ahí. Ahí va, los González.

González, dice. Ya, Gaete Valdés. Ya, ¿cómo te di cumpleaños? Ahí, na. A la cuape. Ahí, sobrino, ahí va, se sobrina ahí. Oye, ese Antoliana Cáceres, se saluda. Mira, ese Evelio Cáceres, cumpleaños este día. Sí, sobrino, cumpleaños, ahí sea. Y señor, muchas felicidades para Evelio Cáceres de la compañía Andabarú, Carapeguá. La fecha está de cumpleaños. Parte de Antoliana Cáceres, nos debimos nosotros para saludar a Evelio.

Sí, señor, pero ya saluda a Evelio Cáceres por su cumpleaños de parte de Antoliana. Y seguimos, a ver, oye, oye, del lazo ramal de Rosa Leiva. Ahí me mata, sí, me ahí dice, Pella Jama y King Lee. Sí, señor, Rosa. En tu vivo, oye, oye, del lazo ramal de los criollos de chamameña, mira.

0: Pesen y Meñen de Radio Carapeguá 90.5. Allá hay cualquier persona, saludate ahí, cumpleaños. A ver, más bella saludata.
1: Sí, buenos días, don Bruno.
0: Buen día.
1: Hasta la semilla este de cumpleaños. Nadie Torina, Ojeda, Tati Loma, Carapeguá, pero hoy. Saludos a su de Chupé y Mena, Marcial Benítez. Y me voy cuñada Valeria, Raúl, Gustavo, Armando, Freddy. Ah, ¿y quién le habla? Mabel.
0: Mabel, muchas felicidades en toda Victorina. Ella era mi vecina, hermano. Muy bien. Felicidades, entonces. Dale. Que pase un lindo día.
1: Bueno, la muchas familia. Gracias. Hasta luego.
0: Hasta luego, hasta luego. Pese a que ya se llena con ella, otro, porque ella ya en Guapura y miren de caso, porque ella ya arcó otro pedido musical. Agustín Mendoza. Agustín Mendoza de Partillar en Dubu y nadie se ve, hija. Ojen tu sed, tu distancia y mi dolor. Ahí va.

Ella ya cumplió más Austin Mendoza de ahí. Acuérdate que hoy dan noticias y se hace Oscar Brites. Don Lulo o hijo de Pepe hace muy bien. Un cordial saludo para toda la familia, especialmente a Don Lulo. Y ojalá o un moputado, pero se puede entender o y Don Lulo. Mucha fuerza, Don Lulo, que te recuperes muy bien. Y bueno, alguna música acá y Lulo veñas en tu catamán de Marcelo, vaya eco. Y en tu caso eco orquesta típica Chevalier, va a ser Chevalier mi. Y en tu caso eco Chevalier porque mi joga ve y vaya ve Don Lulo porque ahí haré y me llame bravo eco. Yo más de puta y de ave. Ahí va la música.

Porque esta típica y maguareza se va a llevar. Y antes ya llamamos a Marcelo, llamamos a Uye, y te llamamos a la escuela por el nombre de firmas comerciales. La pizza con año me llende que ahí te venía a invitar a Chirisú de escuela domingo. Y que a tu maíz, 9:30 a la familia. Y ella pues llegó a la voz de Carapegua, un día que era mamó, PMP y mi Javive. Ahora a ver Radio Carapegua 90.5. Don Lulo, venía a Ducata y música preferida. A Yajata, dos temas musicales. Mi pasionaria, oye, oye, yo viene al estilo de Marco de Briz. Alejandro Cáceres, sobre ti, generaciones, era Despierta mi Angelina, de Emiliano R. Fernández. Profesor César, ya un guajema, ya, o ya, o vos sin nada más, un guajema para despedir, y ese apellido, uy, no sé. Y antes ya, ya jamás, Marcelo. No te vamos a sacar los cueros, ahora ya, guichevete, entre los esteape, hasta el próximo domingo, la voz de Carapegua. Ya puta besa.

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19: La radio te informa la hora. 12, 32 minutos.
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0: Estimada audiencia de Carapeguá FM, la 90.5, ya iniciamos nuestra programación Encuentro con el Folclore. Hoy es domingo 14 de junio de 2026. Muy buenas tardes, compañero Ismael Aquino, DJ Master. Los domingos, usted es romántico, ¿tiene todavía alguien a quien decir algo romántico? Dedicarle a buena música, sentirla más cerca, o recordarse de tiempo ido, la nostalgia, parte de los románticos. Tenemos de 10 a 12 de la noche la mejor selección de música romántica en español, con la cita obligada con DJ Master Ismael Aquino y su programación Inolvidables. ¿Tenemos algo por ahí, tu jingle? Vamos todavía. Bueno, y hoy es domingo, como le dije, 14 de junio de 2026, edición número 1182. 21 años con las familias carapegüeñas, paraguarienses, paraguayas, y con nuestros compatriotas que están más allá de las fronteras y que ya nos están escuchando ahora en distintos puntos de la República Argentina y también en otros países. Tenemos nuestro jingle.
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0: Así mismo es, si usted quiere algo relajante, estar tomando matecito o un vinito tinto después de un asadito, bueno, ahí ya tiene la cita los domingos de 10 de la noche a 12 para ir cerrando los ojitos a la cama y chum chum chum chum, tan tan. Allá me va, ande en años, mire el computador. ¿Y qué le vamos a hacer? Bueno, hoy tenemos un breve homenaje musical al grande, al Mitaguazú, que lastimosamente muy joven falleció, pero que nos dejó una herencia instrumental y musical inolvidable. En Paraguay, cuando se habla de identidad, hablamos del Poví, del Ñandutí, hablamos del Mandió, del Meyú, hablamos del Boriborí, la comida más completa, caldo o sopa, como le llaman en otros países, a nivel mundial, por segundo año consecutivo. Para que no, es que nosotros decidimos eso. A nivel internacional, los grandes chefs y los gastrónomos clasifican la comida por su contenido. Y el boriborí, principalmente el boriguazú casero, es que tiene todo, verdura. Y bueno, salió por segundo año consecutivo como la mejor sopa que se puede consumir. Recomendable para los que quieren comer bien. Cuando se habla de tereré, se habla del Paraguay. Cuando se habla de arpa, se habla del Paraguay. Cuando se habla de guarania polca, se habla del Paraguay. Y nosotros de Carapeguá hablamos del pugui, hablamos del macatero y hablamos del nuestro, la polca al estilo carapegüeño. Una riqueza, varios grupos musicales que grabaron. Y bueno, acá tenemos un padre del arpa. El arpa originalmente tenía 30 cuerdas. Él le agregó, para que tenga el sonido de bajo, 6 cuerdas más. Agrandó el arpa india, como le dicen, que vino de ese país asiático. Y se impuso en Buenos Aires. Se extendió por Paraguay y ganó espacio a nivel mundial. La auténtica arpa paraguaya de 36 cuerdas, con que Félix Pérez Cardoso, nacido en una comunidad llamada Jatú, que hoy lleva en su homenaje su nombre, la ciudad de Félix Pérez Cardoso, que está en el departamento del Guairá. Él nació el 20 de noviembre de 1908. Fue un maestro, un incansable, un creador, pero encima de eso un gran arreglador, es decir, compositor. Varios poetas le entregaron su obra y lo volvieron música, y vamos a compartir hoy esas mejores obras que él dejó en los sellos discográficos en la Argentina y luego también acá a nivel nacional. El 9 de junio de 1952 fallecía muy joven en Buenos Aires. Amaneció nomás ya en su pieza con su cuerpo extendido a los 44 años de edad. Imagínense, jovencito, vamos a decirle a mitad de año, si es que vivía más cuántas obras más iba a componer. Este es nuestro homenajeado hoy. El 9 de junio pasado no tuvimos programa, el domingo tampoco. Entonces hoy vamos a, no podemos olvidar a quien nos dejó el arpa. Ah, y otra cosa, un conjunto paraguayo no es conjunto paraguayo si no tiene arpa. Por eso las grandes composiciones musicales paraguayas, la polca principalmente y la guarania también, ¿por qué no?, tiene que empezar a sonar con el sonido de las cuerdas y arpegios del arpa. Esa es la característica. Ahora que el chamé sí puede ser con bandoneón, con acordeón, y no se acepta el arpa en el conjunto correntino o litoraleño. El arpa no tiene que estar ahí. Algunos se atrevieron y le agregaron el arpa al chamamé. Nada que ver. El chamamé, como el tango, es con bandoneón y acordeón. Pero la polca paraguaya originalmente era con dos violines y dos guitarras. Después vino el arpa y salieron los violines y dos guitarras y el arpa. Ese era el trío del original conjunto paraguayo. Y luego de Italia, pasando por Francia, España, Argentina, llegó el acordeón al Paraguay. Y ahí se suma el acordeón como instrumento melódico para acompañar al arpa y a las dos guitarras. Entonces ya se decía el dúo de voces en arpa, en acordeón. Y para que tenga más ritmo para el baile, para marcar un poco el compás, se le agregó al conjunto paraguayo el contrabajo. El pum, pum, pum, pum, pum, pum, es el contrabajo. Que pasando los años se fue desapareciendo y apareció en los conjuntos el bajo electrónico. Y ahora la mayoría de los conjuntos ya tienen bajo electrónico. Es la historia, es la evolución, es lo que es nuestro. Es por lo que estamos acá en Radio Carapeguá FM, la 90.5, hace 21 años que hacemos Encuentro con el Folclore. Reitero, edición número 1182, 21 años con las familias. También hoy vamos a recordar un retazo de nuestra historia, fue, vamos a decir, gloriosa, del Paraguay, de sus mujeres, de sus hombres, del ejército paraguayo. Hablaremos de la fecha del protocolo de paz, el 12 de junio de 1935. 3 años de guerra sin razón entre dos países hermanos, por culpa o motivos o causas exógenas, extranjeras, con pretensiones de los yanquis o los británicos de explotar petróleo y gas en el Chaco paraguayo y boliviano, se metieron nomás entre nosotros y nos hicieron pelear, con la excusa de que Bolivia ya era un país mediterráneo y necesitaba un río para salir a la cuenca del Plata. Esa fue la causa mediata, la creación de los extranjeros para los bolivianos, y le dieron armamentos, estrategias, comandante Kunz, etcétera, etcétera. Pero no contaron con la bravura, con la garra, con la estrategia de los soldados y principalmente su comandante, el teniente coronel José Félix Estigarribia, un hombre preparado en Europa, en Francia, en Chile, y que fue llamado por el presidente de la Victoria, Eusebio Ayala, para que comandara el ejército. Y así nomás se le llamó a los jóvenes reservistas y también activos al estadio de Sajonia, cuando eso, con capacidad para 18.000 varones soldados, a defender el Chaco de los bolivianos, que ya habían dado un primer muerto, el famoso teniente primero Adolfo Rojas Silva. Y así se fueron. No se fueron 18.000 jóvenes para defender el Chaco y al Paraguay. Se presentaron 25.000 jóvenes reservistas, soldados activos y también algunos infiltrados que se escaparon de su familia y se fueron detrás de sus hermanos mayores porque querían, tenían amor a la patria. El patriotismo era inundante. Era así algo que se tenía hasta el tuétano del paraguayo. Por eso aquellos quienes no defendieron al Paraguay en el Chaco y se fueron al extranjero a criticar lo nuestro, le llamaron Sandia y Vivi. ¿Para era Sandia y Vivi? Hoy cuando cuerpo un mío cañín y Vivi. Y cuando terminó la guerra quisieron salir a formar su propio movimiento, su propio partido, su propio gobierno. Y desequilibraron el gobierno paraguayo. Pero hoy nosotros estamos acá. para rescatar esa historia hermosa del 12 de junio, cuando el soldado paraguayo y el soldado boliviano, con bandera blanca en manos de los bolivianos, se levantan y se entregan, y ahí los paraguayos abren su caramayola, su cantimplora, y le pasa el agua de lo que ya estaban muriendo los bolivianos. Ahí se dijeron, se abrazaron y firmaron nunca más que tenían que pelearse entre ellos. Y luego vendrá del 1986 la firma del Tratado de Paz, que es otra historia. Y como siempre en la programación Encuentro con el Folclore, y les pido su atención, ahora más que historia, más que folclore, viene lo humano. Y por qué no decir también los cristianos. Esta programación hace 21 años se caracteriza por regalar y encima también por ayudar. Una programación benéfica, como hacen otros compañeros en otras radios. Y a quienes siempre le acompaño, le aplaudo, y cuando puedo, ¿verdad?, también les sirvo. Siempre colaborando. Y está con nosotros el joven Ismael Brizuela Sosa, que en la semana se comunicó con mi amigo y casi hermano Alcides Mendoza. Él está con su familia sobrellevando una penosa situación. Su mamá, la señora Jacinta Sosa de Estigarribia, yo la conozco a la familia, es de Espartillar, ahí al costado nomás de la cancha del 15 de mayo tiene su hogar. Y ella está acosada y por tres enfermedades. Y este es el momento en que ya gastaron mucho y necesitan de la comunidad, necesitan de las personas de buen corazón en la medida de nuestras posibilidades. Entonces acá está conmigo Ismael Brizuela Sosa, su hijo, con esta, vamos a decirle, pequeña campaña que vamos a hacer durante 2 horas y media. Le voy a habilitar el número de celular o alias del joven Ismael Brizuela Sosa, y ustedes podrán enviar ahí sus 20 mil, sus 30 mil, sus 50 mil, sus 100 mil. Vamos a ayudar. Yo me comprometo con Ismael y con la señora Jacinta a recorrer en la semana, el martes principalmente, las farmacias para pedir leche, ¿verdad? Leche que necesita ella. Él después me va a facilitar la marca, el nombre. Pero hoy lo que queremos hacer, como siempre, ayudar a alguien que no necesita, que ya no puede más, está en cama, tengo su fotografía, todo lo que es vía, y tiene tres enfermedades: principio de Alzheimer, Parkinson y ACV hemorrágico. Naiponan baila escenario. Haga coñan de programación allá. Y Catumiva Ambatese. Jaupeana comitaro su opustata si quiere go ape. Ismael Brizuela Sosa. Jaoña tendeta la celular. 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Ayer ovia pendereje. 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Hay que tu haya ayudado con cuña caraí, y me buscuera, y que tu haya hecho yo a su pe, pues a mí, cambio mí, porque iba ahí la situación. 0982. Anoten, por favor. 0982 79 25 21. Alias del joven Ismael Brizuela. Peani o hija, Juan Silvia, a Correa, Javen y Loma, pues Partillar, pues Franco Isla, pues Cerro Pinto, pues su pe mandio y ya entrega. Juan Oroñez Peruma, el propietario de la radio, ya se acercó. Don Longino Cabello, Jaumoima, Coabe y Mal, pobre de 50 mil guaraníes. Oñez Peruma, gracias, don Longino Cabello, gracias por su aporte, y así empezamos. De mi parte, de Semenca Producciones, Encuentro con el Folclore, a Esquima, dice billetera para un. O sea, y mi cojín nada, a mitad de mes, pero ya le coca tú, y ya yo ayuda a Juan, pedí 50 mil cederera, pe, a veí, se familiarera, pe, ya moima, veí, pope. Ah, no, pendeje, güey. 20.000, 30.000, 50.000, 100.000, o hubo alguien de suma, hayamos un amigo o familia, pero respira México, se será seguí, hay cuaba, epa, y se, la gente, o un mensaje, o ñembo, en derecho, o las mensajes ahí, mi aporte, profesor, andiga tú, va a hacerse de salario, oye, yero, ves, ahora hace favor, allá pota con el radio, el río, lado, pete, y den, apoyo, y ponaba, y ya, papá, toño, dive, reitero otra vez, presidente Duramo, pete, y cuña, caray, ahora con tres enfermedades, jaejera, ña Jacinta Sosa de Estigarribia. Jaico te jare con Parkinson, Alzheimer y ACV. Jaico te ve alimentación, suero y olado a leche. Entonces, con ya hoy mañana en Dive. Y me envío Ismael 0982-792521. Pero la y alias Seishube. Tenemos recibida la pende aporte hoy por nada. Añade y añade por uña de programación y agendo mi. 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Coñan de Guerra del Chaco de Guajoa. Félix Fernández, el itagüeño, y el maestro Agustín Barbosa compusieron esta obra con Agustín Barbosa y las mujeres que cantan Guarania. Peaco y Cuave, ellas llegan de droga, llegan de pueblo allá, allá, cuartel, veo no, guana, vea, pecaso, vea tu guerra, ¿sabes? Hoy que se lo mitañan de este Cuave, ¿eh? Pero ella puede ir pura gay, era reservista pura gay. Pejendú, papá. A Juan Ángel, tú estás en Dive, pa. 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Jamás pura

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siempre retorno feliz a la casa, la tradición que se mantiene, familia unida a pesar de la distancia y también de seres queridos que ya han partido al más allá. Se comunicó con nosotros el amigo Efigenio Rojas González. Él es villarriqueño, vive en Villarrica, en barrio San Miguel, pero hace años que está trabajando y viviendo en Buenos Aires, en la partida de Matanza González Catán. Profesor, ajenduji vilán de programación, anda la escuela en el número. Guáñame, macho. Aguá, a pesar de la cama y la sé yo por mí. Y ahí me llamó a la ya de hermana Jacinta el Querebe, de 50.000 guaraníes. Ya, o un maigua, alias, pues en duas gina, pues se ayuda a mí, ya ayuda a Juana Jacinta. Comitar los ojos, joga, pues todo busca por mí, ojo, pues pojar el piná, pues cambiar el piná. Ya, mombare, te llega a Juana de hermana en enfermedad, que es Jacinta Sosa. Ya, recojo alias para el joven Ismael. 0982 79 25 21. Ya para que se pesen en duaina. 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Yan de Pejengüe, Yan de Yarara, Efigenio Rojas, González Lucama, Yan debe 50.000 guaraníes. Ahí más sean, y tenés hermana Uta Macerendape, allá las acata y otros 50 más. Pepe en Duba y una carape guape. 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Hoy pedían de Pejengüe, ya de Yara Arayu, Jacinta Sosa, Jacugina, algo de Andereje. Hayarucape, alias, hijo su bebé, van a ver teléfono número de Mayeruca, 0982-792521. Sendi de Bellemón, que está haciendo música y puaya, y Catuma, 0981-998120. Pedido musical y saludo también al mismo número, 0981-998120. Hayas a mí su bebé, van a añadir de mi apo, Félix Pérez Cardoso. Oye, ya ya debemos coin enviar por ja, hey, ja, hijo mío, ojizaba, ojenduba, oñanduba, ya de pura hey, son las dos obras cumbres para arpa en el Paraguay y para el mundo. Jamás eres Paraguay porque no hay arpista que no aprenda el pájaro campana. ¿Y por qué decimos el mundo? Porque hasta en Japón existe una escuela de arpa, que se llama Pájaro Campana, donde era maestro el famoso Johnny Monte, Roque González, te hago una chinita mundial, me embuspe, me mando apa, voy a extender a Belloma, no acue. Entonces, te han ido a recoger dos, y autor original en guitarra. Se le que ir a ver, y es por abobe, porque la amomba de Seba, este día, gina, o jendupe, de calecita, ve. Félix Pérez Cardoso y Pula Ampelio Maracabe y compañero dieron el chase de la escuela, era Los Guaireños, trío Los Guaireños. Ja, en dube de pura G, así, solo instrumental, ja, básico, pea era. Ja, pea gina la pájaro campana, vida show. 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
Yayahuesha, Tereré, Meyú, Abatí, Cumandá, Abeilla, Enacurí, Borí, Borí, Abeilla, Pájaro Campana. Música onomatopéchica de Isube, que es identidad del folclore paraguayo. En esta situación, en esta ocasión, vamos a escuchar a Gil Espínola y su cancionero del Paraguay, estando en arpa, el malogrado amigo nuestro, hermano nuestro, Oscar Lazaga. En acordeón, el gran, el morocho grande del paraguarí, Gil Espínola. Pájaro Campana, Peñate de Miba, esa me gustó. Y después, la historia cuenta que él se iba a llevar leche de San Lorenzo a Asunción. Y se iba en tren y escuchaba cómo empezaba el tren a moverse. Trun, trun, y se iba acelerando, acelerando. Y eso transportó, por su genio de músico y compositor, a las cuerdas del arpa. Y le puso nombre Tren Lechero. Y nos traen esta siesta tarde del 14 de junio del 2026 con el joven arpista Marcelo Rojas. Tren Lechero. Dos composiciones instrumentales para empezar este sentido homenaje al gran Mitahuazú Félix Pérez Cardoso en su fecha de muerte, 9 de junio. Adelante, Ismael.

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7: 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De paso, vamos a preparar en otro bloque tu pañuelo y Margarita Belén para dos amigos. Elevame un poco el...

0: Reitero entonces el pedido de nuestro amigo Rubén y la señora Margarita. Peyuque peyo guala pende igual surupiara ani igüero payepe oreje huije. Este interior, barrio San Cayetano, al lado de la plaza Sagrado Corazón de Jesús, que ayer estuvieron de fiesta. Ayer o anteayer, Bueno, vamos a seguir nosotros con nuestro homenaje y acá ya quiero agradecer otros 50.000 guaraníes que se nos vino de la ciudad de Villarrica, barrio San Miguel. Muchísimas gracias a la señora Serafina Rojas, que es la hermana de nuestro ya antiguo había sido oyente, Eufigenio Rojas González. González Catán, Buenos Aires. Serafina Rojas, 50.000 guaraníes. Hasta el momento tenemos 400.000 guaraníes. 50.000 guaraníes del propietario de la radio, don Longino Cabello. 50.000 guaraníes de mi parte, como siempre ayudo a la gente. Eufigenio Rojas desde Villarrica, 50.000 guaraníes. Su hermana Serafina Rojas, 50.000. Ya puede que nace, hermano. Ya se movió a mí. Ya movió a Jamuave y con familia y con tema. Ya enderejé a su hermana Jacinta. Pate copa. ¿O 200.000? Ah, 200.000 guaraníes, cierto. Cierto. Matemática de ciudadana y la química, física, matemática. Ña, no me voy a mesa, me voy a cáncer. Pero la historia castellano, me acá, tú ya se me va. Bueno, entonces hasta el momento 200.000 guaraníes. Todo lo que juntemos hasta las 15:30 vamos a entregarle acá al joven Ismael. Reitero su alias. El, a ver, que acá tengo, 0982-79-2521, reitero, 0982-79-2521, para ayudarle a la señora enferma Jacinta Sosa, que nos necesita, que tiene tres enfermedades encima, principio de Alzheimer, Parkinson y ACV hemorrágica, y ya gastaron muchísimo y... Entonces siempre vamos a necesitar a alguien, y ese alguien es el prójimo, el que está más cerca, el que está en su corazón, en tu mente. Entonces acá tenemos este alias y durante el programa ustedes pueden ir enviándonos para ir compartiendo con nuestro hermano. Seguimos entonces, cerramos nuestro bloque especial. Acá alguien me escribió, quiero agradecerle y se va a identificar. La amiga Lida Dora Franco Sosa. Gracias, mi amiga, y está escuchando la programación con el fondo grabado y todo, como siempre, ella guapa, activa y a veces me muestra comida que ella misma está procesando allá. Ya tenemos gente. Buenas tardes, profesor, bendiciones. Gracias, mi amiga, como siempre acá, tratando de ayudar a quienes nos necesitan. Buenas tardes, profesor, ya agendé, soy Eufigenio Rojas González, La Matanza, González Catán, barrio Dorrego, quiero escuchar al chamamé, tu pañuelo, gracias, mi amigo. Sí, ya enseguida estamos preparando después de este bloque. Acá viene otro. Muy buenas tardes, profesor César. Excelente programa, siempre lleno de enseñanza. Siga adelante, lleno de éxito. Si podés, alguna música de Emiliano. Sí, después viene todo Emiliano ya con... Ahora viene uno de Emiliano, un espectacular. Y después ya viene más porque vamos a pasar música de la Guerra del Chaco. Conmemorando la paz del Chaco, gracias, soy Celso Daniel Ramírez. Celso Daniel, si me puede enviar un poco un mensaje de dónde sos, dónde estás ahora. Si sos de Carapeguá, de otra ciudad, si estás en la Argentina, te voy a agradecer, hermano querido. Entonces, así la comunicación es más cercana. Acá viene otro también, nuestro amigo Luciano Vareiro, el que me hiciera la música. Te voy a dejar acá tu perú. ¿Cómo estás, Luciano? Enseguida escucho tu... don Rubén Villalba, de comunicación se cortó. Don Luciano, enseguida escucho tu audio y ya te contesto, hermano querido. A ver qué más tenemos por acá. No, voy a tener un bloque especial sobre la selección paraguaya. Es un caso especial. Don Ricardo Morán, escuchando. ¿Qué nos dice don Ricardo Morán?
1: Buenas tardes, profesor. A veces a agua, pues a VTI.
0: A niña.
1: A esta papi, a un beca. Tú estás en tu programación. Hoy tiraba la binomina
0: con la... Bueno, Ricardo, hoy tiraba a dos lados, y tiraba de 20, 30 mil, ya ni hermana me van a ir costeando de... A ver, de ella, pues ahí, nana, ya de aquí también, ahora iría a estar retirado, porque... A ver, agua mineral, mande ese hermano. La hipótima de ser operador que a tu guaraná. Ore, pago, a ver. Gracias, don Ricardo, por estar siempre escuchando la programación y... Ahí está el alias, hermano querido, sí, por ahí Corea ayudarnos. Es partilla guay, no me vayan de gente, guay. ¿Sí? Adiciones, ni hay un puesto ahí, no sé. No mames, hay mucho gustado, pero 0982-792521 es el alias del hijo de la señora Jacinta Sosa, que está enferma y necesita nuestro apoyo. Ismael se llama el joven, está aquí a mi lado y está, hasta el momento tenemos 200.000 guaraníes. Gracias, don Ricardo, fuerza, hermano querido. Escuchando la programación, dice Edgar Arboa, asesor de venta. ¿Qué tal, profesor? Vivasar. Ah, ya, por eso que no está escuchando más el programa. Gracias, hermano querido. Saludos para la doctora y a la familia. Sí, señor. Cualquier ayuda de tu parte o de la doctora, hermano, no va a estar mal. Un 20, 30, 50 mil guaraníes, doctora Cintia de Valle, Ginago Cuñacaray. Jera Ginaña Jacinta Sosa. Alias Ina 0982-792521. Y Catupa ya yo ayuda a mi doctora o el amigo Edgar Armoa. Ya hoy un día de pave de monto mi acá, vamos a y pojar de puina. Ya ese guay veña en tuta entonces, mocó y purajei. O mojei con su PPA. Composición de Andrés Pereira y Félix Pérez Cardoso con el embajador de la música paraguaya por el mundo, Luis Alberto del Paraná y los paraguayos, Mariposa para mí, en memoria, siempre grato recuerdo con mi amigo Rogelio Ramírez, cuando llamaba a la radio, escuchaba siempre nuestro programa, profesor, hija, tú pillando mi música. Así ya, y cuando iba a la música, Mariposa para mí. Una de las mejores grabaciones. Hay muchas grabaciones de Mariposa para mí. Pero la guarania Borajú Azú, a la vira farra, a Mariposa para mí, salió diferente la grabación de Luis Alberto del Paraná. Jaupeca tu llamo, yo ayuda a yuje, tres genios de la música paraguaya. Letra, Emiliano R. Fernández. Arreglo musical, Félix Pérez Cardoso. Imitación y voz, el dúo Barrio Yambay con los Alfonsinos, Kemil Yambay imitando a los animales, Pujaré a Mangupe, Encuentro con el Folclore, su programación de los domingos, cultura, religión, servicio y compartimiento. Adelante, Ismael.

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Y bueno, y segundo bloque de homenaje, recuerdo y valoración de la gesta guerrera del Chaco. Ni siquiera teníamos ni idea de lo que se venía. Nos estamos olvidando de los 5 años de sacrificio. Casi cayeron todos los varones paraguayos en la contienda, hasta los niños en Acostañú. Cuando la patria se empezaba a regenerar, a recuperarse, de repente una ofensiva penetrante, silenciosa, de los bolivianos ya estaba llegando al río Pilcomayo y Paraguay. Y ahí fallecía el primer militar, hijo de un expresidente, el teniente primero Adolfo Rojas Silva. Eso le llevó a muchos grupos, vamos a decirles, críticos al gobierno y también opositores, a movilizarse en las plazas, por las calles y hasta frente al Palacio de Gobierno. Un 23 de octubre fallecen 11 niños fusilados por un sargento que ni siquiera entendía lo que hacía. Yacía en el suelo niños, jóvenes, adolescentes con principio de patriotismo. Mientras Adolfo Rojas Silva moría en el Chaco, mientras jóvenes eran fusilados frente a la Casa de Gobierno, un poeta paraguayo, Emiliano R. Fernández, empuñaba su lápiz, su cuaderno y escribía: Rojas Silva Arecao, 25 de febrero de 1927 fallecía. Mientras en Asunción los políticos buscaban su poder, su espacio político, y habían golpes y golpes, el golpe más fuerte se nos venía de hacia el oriente. Bolivia tenía la excusa de querer salir por nuestro río. Los gringos estadounidenses y británicos, el Shell Oil, los millonarios de cuando eso, tenían las pretensiones de gas y petróleo. Manejaban el mundo de la economía y, bueno, el petróleo siempre fue patrón. Armas, estrategias, militares, comandante, el famoso Kun, con sus armas le trajeron a los bolivianos para esperanzarle y decirle: vamos a ir a hacer un paseo por el Chaco y vamos a conquistar para nosotros. Pasaron los 3 años y hubo el tambor batiente y se habló de Boquerón, se habló de Nanagua en 2 batallas, se habló de Campo Vía y así en campaña sucesiva. Y los bolivianos fueron retrocediendo. Y los paraguayos, que como dice Emiliano en su letra, y Cocuepe Guay se alomitao copí, le iban llevando hacia su frontera, cerca ya de Santa Cruz de la Sierra. La guerra era victoriosa. José Félix Estigarribia y su ejército traspasaron los desafíos de esa época. La intemperie, maleza,

animales salvajes, el frío, el calor, la sed, el hambre, la soledad, las heridas. Pero todos fueron dejándose de lado por amor a la patria. Ese amor verdadero de ofrender la vida por lo que es nuestro. Eso es patriotismo. Es lo que nos falta en nuestro tiempo. Y bueno, y llegó el momento en que, como suele decir, la guerra siempre termina donde empieza, en paz. Era la mañana fresca del miércoles 12 de junio de 1935. Fue un día especial, no solo para los combatientes. Las campanas de las iglesias en todo el país empezaron a repicar. Las sirenas en los barcos empezaron a sonar. Los jóvenes, esposas, niños se expresaban en la calle con júbilos. Se enteraron desde Buenos Aires que se había firmado el protocolo de paz, el armisticio, el cese. No era al final todavía, no era el tratado, era solamente el acuerdo de que la guerra tenía que terminar. En el acuerdo estuvieron firmando ese miércoles 12 de junio en Buenos Aires por los cancilleres Tomás Manuel Elio de Bolivia y Luis Alberto Riar por el Paraguay. Por el grupo de los mediadores estuvo ahí el argentino Carlos Saavedro Lamas y también el brasileño José Carlos Macedo. La idea, ¿cuál era? De que los dos países hermanos bajaran las armas, se abrazaran y se juramentaran nunca más pelear por un pedazo de tierra por causa extranjera. El protocolo fue legalmente aprobado por el Congreso del Paraguay el 20 de junio de 1935, es decir, 8 días después, rectificado por el Poder Legislativo de Bolivia el 21 de junio. El pacto de agresión ya terminaba. La conferencia de paz ya estaba firmada. La paz volvía y Bolivia y Paraguay, cuando eso, se juramentaron respetarse mutuamente y luego firmar el acuerdo o tratado de paz, amistad y límites para que se respeten las líneas hasta hoy. Y eso ocurrió el 21 de julio de 1938. Imagínense, 3 años y 1 mes después. Y le llamaron Conferencia de Paz del Chaco, reunida así en junio en la capital argentina. Vamos a escuchar el inicio de esta confrontación. Era cuando Emiliano se quejaba y pedía con el alma rescatar el cuerpo del hermano José Adolfo Rojas Silva, el teniente primero. Teniente primero Adolfo Rojas Silva Arecabo, y después vamos a escuchar la despedida del bate guaraní y de muchos soldados, de su novia, de su esposa, de su madre. Y la polca normalmente se le llama Cela Reina, Cela Reina. Y tiene otro nombre actualmente. Vamos a compartir acá con ustedes. Así se iniciaba la guerra y después vamos a escuchar dos composiciones con las que se cierra la guerra. Adelante, Ismael. Nosotros en Encuentro con el Folclore hacemos historia y también hacemos musicalmente.

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A ver, saludamos al amigo Julio Florentina, audiencia total acá en Encarnación, Icatú, Villandula, Emilia, Noré, sí, Yarecoma. En el tema de Yareco, ya le he pedido chamamé. Profesor, soy Daniel Ramírez, estoy escuchando a full, y ya empecé a ir a visitar a full. Empecé a ir a dos soldaditos, la colectiva. Doña Mojiquila Morani, por el mal cuartel, ese artillero. O el yucarendo, pero de cuerda, sargento, ella. O pide la soldado, pues, ahí. Qué descuereo, a full, carajo, a full, A veces me llego a ver. Ya, amigo Daniel.

Para mí, a full andula por ahí, ¿no? Se año hace pollo, pues, André, Daniel, en dos abuelos, ya no envía, pues, allá, allí, qué mala de mi día, no, a ver. Ya, jale, y más, ya, cogiero que hubo, poa. Ya, a mí, ese. Gracias, profesor Crispín Román, por estar siempre con la audiencia. Es cierto. Si ahora tuviéramos que irnos a la guerra, tenemos que pensar mucho. Porque quienes nos gobiernan, profesor, no hacen mérito para que puedan sembrar en nuestros corazones, en nuestra mente, en nuestra piel, una pizca de patriotismo. Nosotros amamos. Y en el otro bloque, después del chamamé, en el bloque del chamamé, voy a hablar acá el amigo Luciano Vareiro, el poeta carapegüeño que está siempre con nosotros. Moimina, profesor, de comentario deportivo acerca de la selección nacional. Ares, ¿cómo es, hermano? Ya motuna en la coña en homenaje a Emiliano, a la guerra del Chaco, a Pillañi, está la chamamera ñi, mitad del año en la selección paraguaya. A ver, ¿cuál es esa camiseta? Y andáis, pues, mombo. Hoy tiraba la camiseta, donde negaba y están y van a ir para chota. Vea cómo te disfruto, te deporte, y divertía, mande. Pero, pese a no y mí. Casi siempre, como hay un pan y quiere, allá en el cerebro de esta cuestión, pero. Ay, qué puta esa. Digo, a ver, profesor, actualmente vivimos una guerra, pero cruenta, de crisis. Amigo mío, profesor Crispín, tenemos crisis de valores, tenemos crisis materiales, tenemos crisis de... Bueno, y cuando decimos crisis de valores significa la corrupción imperante. Acá se roba grande y nadie va a la cárcel. Hay docenas de abogados, defensores. Puedo robar una gallinita, un cerdito y ya no te saca más de Tacumbú, aunque ahora le llevan a otro lado. La justicia no existe, está alquilada, prostituida, vendida, pendeuta, pero son miembros de la Corte Suprema que salen a presionar a prensa, a periodistas y a aquellos que claman justicia. Bueno, si vamos a hablar sobre eso, una hora, dos horas de programación, pero no es el caso. Lo nuestro es la alegría, compartir la historia. Acá está hablando el amigo Lidio Lorenzo Cáceres, mi gran amigo pachequeño, el poeta del Ñangaticué. Voy a escuchar después tu audio para el mío. A ver qué dice don Lidio. A ver. Hoy cuando por acá la rica tú me dejas lo de estar haciendo. Oye, no hay más amigo Morano, no hay más Lidio. Lucana, ser hermano de Irán de música, de Neusta, de Juan, y te llamo a Satan, no hay problema. Hoy, cuando vamos a hacer más cosas, digo, se va a llegar, pero pues allá de Ocarubina, se muerde un hombre, se han de estar, van. Pero para venir merienda, para que se haya llegado a Carubina, bueno. Ya, mira, gracias, hermana. María Otilia Benítez. Hola, profesor. Quiero escuchar la música. Adiós. Adiós, Otilia María. Hermana, mira, ¿cómo van a ganar todo el país? Ya, ¿cómo va a ver, maestro? Bueno, yo estoy pecado, ya sé cómo va a ver. Ya, ¿no? Y no. Y más, era. María Otilia. ¿Cuál es ese barrio? Y nada, ya, peor. Es para él. María Otilia Benítez. Sí, ya igual pasó. Es partida, güey. San Marcos, güey. Partida de oratorio, ¿no? El 26 le mete a María Otilia, güey. Viene al profesor Aníbal Acevedo, Roga, pero los compañeros jubilados del MEX, pero de grupo, pues, acuaba. Oye, en Batida mensualmente, al 26, y ahora digo, estoy, güey, y mete a güey, de ahí conjunto, a Yuru Jaimbe, a José Coverario, y mete a güey. Y gusto de ir a bebé. Oye, en dos brazos Acevedo, ya preparando, man. Me hablan de cure y de Moncaru Caru, que es. Enseguida, señorita, señora Piocuagena. Señorita María Otilla, ya con Blaceta. Ya sabes, seis nacos, a veces, y ya en julio, sí, ya. Ya les copa y tema. Madre mía, se. Ustedes han hablado tan gago, a ahí está, otro amigo, Yaguarón, de más mañana en Dúina, el amigo de Tovera. Sí, con la profesora Graciela. Muchísimas gracias. Cumpleaños acá del niño, ¿eh? 5 años, voy a ver. 6 años. 6 años de la criatura ahí. Excelente, ¿eh? Se gustamos allá de ambiente, bebé.
Ah, muchísimas gracias por la chipa, argolla, abuelita, y la torta también. No voy a hacer allí, cuida la torta, la seca, tú se cuida que viene la... Tiene chipa, argolla, palomita, paye. Bueno, anda y poico y vino. Saludos para los amigos del MEX, al profesor Diosnel Lescano Paraguarí, al profesor Bernardino Mendoza Barrio, Navarú, preparando ya, al profesor Hilario Ruiz Díaz, de Potrerito, al profesor Wilson Báez Barrio San Vicente, al profesor Marciano Ibarra de Franco Isla Capucumí, el intendente de ahí, sí señor, al profesor Ramón Carballo de Navarú, todo está en... al profesor Alfredo Chávez, que se sumó de hoy al grupo, ese gusto, ¿sí, al profesor Celso Mendoza, siempre escuchando y colaborando con la historia, serenata musical hoy a cargo del profesor Bernardino Mendoza Barrios, cada día una polca, Emiliano Oré para el grupo. Espectacular nuestra programación y ahora vamos a escuchar dos temas más de Emiliano. El programa hoy enfoco así, un antes con Rojasilva Arecabo y Shela Reina. Ya escucharon por qué. Un durante, Emiliano fue soldado del arte y soldado del Chaco. Soldado del arte, poeta. Nadie le iguala en Paraguay en su prolijidad. 1800 poemas, los 10 libros tomo tengo en casa, 1800 poemas. Falleció muy joven, 54 años. Pudo haber escrito más, pero él aprovechaba a la noche cuando no había tiroteo, colocaba su fusil al hombro, se recostaba en la trinchera, sacaba su hoja, su lápiz y empezaba a escribir. Y varias obras, de las cuales dos vamos a escuchar ahora. ¿Cómo se llama la primera obra? Retempe Pujaré, ahí está. Retempe Pujaré, Juan Cuartel, y Juan Papá y se la retén. Y después, la obra cumbre para muchos, hasta inclusive pidieron ya que sea como un himno nacional. Es la polca épica que más se difunde por toda la radio. Y lo grabaron casi todo. En la escuela se canta así de memoria. Se llama 13 Tuyutí. Habla de la batalla de Nanagua. Y ahí está un carapegüeño, Francisco Brizuela, el coronel Francisco Brizuela, con Irrazábal, Mosco y Beba Oí, Añambaraca, Peaje y Bepura Jeibe. Entonces ya en duda, Peguerra, llama, Epa Emiliano, ya poco, no hay boyucán de ajina, sino hoja ahí, a ver, hoja como un pura jei, a cada rumentú, o en tu cama y camarada de escuela, o en el guerra jape, chacope. Adelante, Ismael.

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6: 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Bueno, hoy tenemos este servicio muy especial para nuestra hermana Jacinta Sosa de Estigarribia, que está enfermita. Está con nosotros su hijo Ismael Brizuela Sosa. Y estamos recibiendo el aporte económico de ustedes a través de su alias. Bueno, ya tenemos los siguientes aportes. Don Longino Cabello, 50.000 guaraníes. Profesor César Mendoza Caballero, 50.000 guaraníes. El señor Efigenio Rojas González, desde Villarrica, barrio San Miguel, 50.000 guaraníes. La señora Serafina Rojas, 50.000 guaraníes, desde Villarrica, barrio San Miguel. El señor Luciano Vareiro, acá nuestro poeta carapegüeño, 30.000 guaraníes. Tenemos todavía casi, a ver un poco, son las 14 horas 47 minutos. Tenemos media hora y algo para seguir aportando algo. Si usted quiere enviarle posterior al programa, el joven acá, Ismael, va a estar expectante. 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Otra radio, pues, había nada, las 5:30. Cajón de bolsillo, dije. Jada, y pues, ahora, hay cajón, ¿verdad? O Matías. Entonces, ya compartían. Pero era lo importante. 0982-79-2521. Pesa, pues, más de ceja, también, me hay por trabajar, pues, ayudar. Ya Jacinta, pues, se llama, y más, es parte. Cuando me envío a esa cama, ahí la hoja, igual ahí sirve. Como hay presencia con la radio, al CIE Mendoza, y pues ya poma y programación, o Matías y vete aquí también, pero ahora es Mondriza y este le digo vuelta. Va diciendo, oye, ¿cuál hija huele Jacinta? No, ya Jacinta, coña, de esa guayna. Y que tú eras Lucrecia, Ana María, Lucía, y que tú eras Juana, peajera prójimo. 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

Papá, ya hay que dar el comentario deportivo. Moscoita, mamá, mira, a mí que nada se debe coger más, dice. Tu pañuelo pico, ya no, amigo, más, pues yo voy a leer. Tu pañuelo. Ah, a mí que nada, a ver. Tu pañuelo. Va, a ver, Benelio. Gracias, Benelio, por el mensaje. Va, mira, a ver. Ya huye, Ricardo. Ricardo, va, te va, Ricardito. A ver. Edgar Armoa, no. Ay, ¿cuál van a ir? Gracias. Aquí está. Efigenio Rojas, villarriqueño, guaireño. Entonces, llevé tu pañuelo. Tu pañuelo a la niña Margarita Fernández. Peña, tendré que las etapas. Niña Margarita, digo, y Menandi, don Villadandi. Orecope de gallinería. Oreco gallina casera. Huevo casero la vendé aquí. Además, ¿cuál almacena vive? Barrio San Cayetano, ciudad de Carape, Guave. 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Peja de la joven escuela. Supe monaña de tuta entonces a Margarita Belén. Moscoy chamamé, llamó a Jamaña anda Sayetini. Encuentro con el folclore y su estilo de dar gusto a la audiencia. Adelante, Ismael. Ah, Pepe, gente nada más, porque le llevo tapa.

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0: Apache Power.
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0: Creo que fue el tomate, señora.

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1: 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Muchísimas gracias. 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

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Y hablando de nuestra amiga y colega profesora Dayana, agradecemos a su esposo, amigo y vecino profesor Mario Joel Morán Cueva, su aporte de 20.000 guaraníes para nuestra hermana Jacinta Sosa, que está enfermita y ya recibió la transferencia, ya lo recibió el amigo Ismael. Usted está escuchando el programa, ahora viene a ser 15 horas 9 minutos. Tenemos este bloque especial de los hermanos Morán y luego pueden todavía, hasta ese momento, hacer la transferencia. 20, 30, 50, 100, lo que podamos hoy, y pueden después continuar cuando tengan su cobra, su plata, al amigo Ismael Brizuela Sosa. Amigo acá del barrio Santo Domingo también, familia Brizuela. Él estará expectante de su aporte. Cada ayuda está bienvenida acá para nuestra amiga y hermana Ña Jacinta Sosa. Estamos entonces. Bloque especial que tenemos acá de los hermanos Morán. Hoy no tengo todavía calendario nuevo de actuaciones. Y voy a irme a lo que la semana pasada me enviaron. Vaya a ver acá si tengo por acá. A ver. Parece que no tengo renovado. No. Ay, sea. Pedido musical. No. Vamos nomás a lo que vamos a complacer hoy. De hecho, están actuando mucho éxito en todos los escenarios, cumpleaños, capillas, festivales, donde se los invita ahora. Son los hermanos Morán de Agüey. En teclado, Rafael Uriel Morán Franco. Voz principal, el showman, el niño prodigio, José Morán Franco. Dirección general, profesor Edgar Morán Cáceres. Vamos a compartir dos composiciones en vivo que ellos grabaron para que podamos compartir con la audiencia cómo suenan. Secambares Ayayay, de Hilarión Correa, y Eyuyeuna Blanquita, de Estanislao Denis y Sergio Ascona. Dos polcas paraguayas, al estilo de los hermanos Morán, nuestros artistas exclusivos en encuentro con el folclore. Adelante, Ismael.

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1: Panitia me dice lesiones, va. Muy bien, vamos a cerrar el trabajo acá con el amigo Ismael Brizuela. Hicimos de nuestra parte. Bueno, la audiencia no respondió como queríamos por la pinta de crisis económica o algo pasara. Me extrañó eso porque Alcide también me dijo la misma cosa. Y volver a la plaza con este tiempo y mover la radio, 3-4 radios, después compañero periodista. Es de un equipo que siempre estamos trabajando, pero parece que compramos mucha camiseta, mucha bebida, mucho asado. Hubo derroche en otro ámbito y acá no sobró, pero en nuestra parte hicimos muy mal lo que pudimos y mal. Don Longino Cabello, 50.000 guaraníes, quien le habla el profesor César, 50.000 guaraníes, el amigo villarriqueño Efigenio Rojas González, 50.000 guaraníes, su hermana Serafina Rojas, 50.000 guaraníes, ellos están en Villarrica, barrio San Miguel, muy pronto Efigenio volverá a Matanza, Gonzalo Quitán, Catán es el lugar donde él vive y trabaja, el poeta Luciano Vareiro, 30.000 guaraníes, y el amigo profesor vecino Mario Joel Morán Cueva, 20.000 guaraníes. 50, 100, 200, 250.000 guaraníes. ¿Verdad? Ahí, bravo. 250 es lo que ella recibió. Y entonces, gracias a la gente que colaboraron. Y ahora voy a hacer el premio Día del Padre. Iba a ser, y mal. Si es premio, te llenan celular, ¿verdad? Y raro, una vez sorteé un libro. Y nadie participó. Y después, inauguración del campeonato, sorteé 10 entradas. Oye, ya mi pa celular, dije. Ah, viéndole decir Paraguay, me había sido. Así que a todas regalas estrellas el libro, porque Paraguay necesita leer más. Y bueno, y no para qué. Y ahora tu cortina para ir al comentario deportivo. Ya acuesteo, porque yo empecé a hacer yo caputa. Porque ahí leí de muchos comentarios. Periodista, que iba al Spike, que ma eva no voy pea pa mua, ma eva la ne tenía que ir a la ne, ma no pea, no es que apaga, ese, adelante albirroja, adelante, pea, es nada, ya queda mi humo ya se ve, a ver,
2: adelante albirroja, adelante,
1: bueno, pero, ahí va, bájame más volumen y aquí, ahora son 15 horas 20 minutos, hasta 25 minutos tengo, 5 minutos para hablar. Y porque, como le dije al amigo Efigenio, soy polifacético. Y no porque leo, sino porque viví y vivo en todos los ámbitos. Cuartelero, artillero, subteniente de reserva, si me foro. Escritor de libro, poeta, encima profesor. Deportista, me fiché en el Teniente Cabello, luego jugué por el 29 de septiembre en el juvenil, en el Cabello también juvenil, después ya me fui a estudiar, pero el fútbol siempre fue mi segunda pasión. Después vine ya como profesor e integré el Centro Juvenil Cabellista. Más tarde, por mi laboriosidad, ya me eligieron presidente del club por 3 años. Y tuve durante mi presidencia en el Cabello semifinal y una final contra el Coronel Sánchez. En el tercer partido perdimos 2-1 en el estadio del Club Mariscal López. Es decir, o viví después como gremio, Asociación Carapeguña de Educadores, presidente, secretario, delegado, perea. 21 años de programación de La Voz del Docente los sábados acá en Radio Carapeguá. Locutor, 21 años. Y animador de festivales. Bueno, pese a Tijal. Ah, acá Rubén Villalba. Gracias, Rubén, por escuchar. Después, celebrador de palabras. 33 años a las años de Yarañé, en Capilla Oñé y Carapeguá. Desde Cañetecué, Virgen de Fátima, hasta San Antonio, Juá, hasta San Juan ahí, y San Antonio en Potrerito. También me fui allá, último era la capilla del profesor González, el árbitro ese González, Hernán, Nuestra Señora de la Asunción, recorrí todas las capillas que hubo y ahora, gracias a Dios, voy a volver a hacer, y mi reentré va a ser en la Capilla Perpetuo Socorro en Cerrito, la capilla del profesor Aldo Silva. ¿Qué les quiero decir? Que existe lo que se llama cultura, Penduque, y la cultura tiene sus identificadores, eso que le hace diferente a cada pueblo. En Paraguay, ya hablé hace rato de nuestra comida, de nuestra bebida, de nuestra vestimenta, de nuestra artesanía, de nuestra polca guaránea. Y lo que nos une a nosotros los paraguayos, y atiendan bien lo que voy a decir, yo de todo lo que veo alrededor, son tres los elementos que nos unen, y una es fundamental. Nos une la familia. Si la familia amamos, tenemos identidad dentro de la comunidad. Mara, ubigone, mara, yubigone, mabione, ande abuelo, ande abuela, janere negai, jare visita, jare tupanoi, jare abraza, eñandu caso de escuela, escuela importante, la ñandere coge, la familia, el tronco de la sociedad, la familia. Segundo, ñandela marete, yarecoa, ñande Papa Francisco, y jantero veo reconocer en el mundo. La tres están la América del Sur, pero la irreligiosidad. Paraguay, Brasil, Argentina. Ñande católicos hasta, ñande cristiano reco. Ja, ya respetáis de la ñande yara. Ya ya poi de la procesión, ya ya poi de la rosario. Ya un va, ey de la humano, ñande gente. Ya hay 10, un minuto no me gusta hacer. Ja, tercero, bueno, familia, religión. Lo que nos une a todos suele ser cuando la selección paraguaya va bien. Y díselo, selección paraguaya. Se piensa que son los mejores jugadores. Bueno, después de 16 años, el reencuentro. Nunca he visto tanta camiseta comprada y vendida. Tanta bandera por la casa, por los autos. Ya no tuvimos otros mundiales. Pero esta vez, tal vez por los medios de comunicación y por la buenísima campaña del profesor Gustavo Alfaro, llegamos a eso, llegamos a estar en el mundial, y ese ya es un gran logro para un país golpeado por robos, corrupción, desastre total, si nos comparamos con otros países. Sí, vamos a irnos ya. Entonces, quiero traer dos ideas y ya me voy. Decía el profesor Tata Martino, yo vine a tomar el compromiso de dirigir la selección paraguaya, y viendo que no tenía jugadores de buen pie, recurrí a lo que mejor tienen los jugadores paraguayos, que es la garra, la mística, el deseo de luchar por lo suyo. Entonces, mandé un mensaje a los jugadores. Pressing, pressing, pressing, va, dice, va. Ya marca, ya marca, ya marca. Pete, y vas a otro, oye, cruzama ese. Jaupesa B. Martino, de la Jala Mundial. Vino este nuevo técnico, psicólogo, docente, maestro, y metió en el corazón del pueblo y en los jugadores el amor propio, volver a lo de antes. Pero ¿qué decía él? Nos clasificamos y llegamos a lo que Martino llegó. ¿Pero qué pasó? Pasó de que nos decía al terminar la clasificación, con lo que tenemos, la garra pura guaraní, no basta para un mundial. Él nos decía eso al terminar, al clasificarnos, o se olvidan de eso. Entonces terminamos un 4-1 la vez pasada y parecía que el mundo viene al fondo. Se nos devolvió la realidad nada más. Y él, ¿qué nos dijo? Nos dijo esto. Nos superaron técnica, táctica y físicamente. No podemos con lo anímico ganarle a un equipo bien formado en esos aspectos. Y esa es nuestra realidad. Naipoigo, ape arquero Yocobea, técnico Yaví, ape jugador no Ikea Cuyoga, no, no. Eso es lo que tenemos y es la realidad. Adiós, Ismael. Hasta pronto, hermano. A la audiencia le digo, péndese, le hace mensaje a mí. Hay que seguir. Yo tengo acá ahora, traje mi camiseta de la selección. Y no porque perdió 4-1 o 6-0. Voy a renunciar al amor a la selección, a decirle gracias al profesor Gustavo por lo que nos devolvió 16 años después a un mundial y a los jugadores que hicieron todo lo posible. Pero Pepe Endenio, Handicap, Veima, Veima y Apobre. Y si vienen dos partidos que vienen, tenemos que uno ganar y otro empatar. Y esperemos la ayuda de Estados Unidos, que ganen otra vez a Australia. Y ahí se ganamos nosotros a Turquía. Bueno, pero Turquía no es cualquier regalo. Si Dios lo permite, el próximo domingo de 12:30 a 15:30, otro encuentro con el folclore. Fútbol, pasión, religión, familia, amor, servicio. Coapeña en Dupurajei y Gustova, Chamameña en Mojoriba, Jarpollo Pipe, Yeyo de Chamacoanga, Yajaña de Telerondepe. Está partido vaca, mi boicota. Gracias por tu presencia, mi querido joven. A la orden siempre. Pepe de Licatuta ya. Gracias, Imael. Jaime Ajetela, ¿no puede decir, dice, hermano?
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18: La radio te informa la hora. 15, 30 minutos.

Muy buenas tardes a la amable audiencia de la 90.5 Radio Carapeguá FM. Feliz tarde para todos ustedes. Ya arrancamos este programa Atardecer Folclórico con frío. En este momento ya están bajando la temperatura, ¿eh? Porque soplan viento del sector sur, sureste, y por esa causa tenemos este frío a esta hora. Más tarde, hacia la noche, mañana, primera hora, hacia el sur del país, indica que va a haber helada, sí, hacia el sur, hacia Misiones, Itapúa, Encarnación, hasta 3 grados, de acuerdo al pronóstico de la Dirección Nacional de Meteorología. Y vamos, seguiremos contándoles en el transcurso del programa cómo se va a comportar el tiempo para esta noche, mañana y para toda la semana. Arrancamos este programa Atardecer Folclórico. Rafael Caje siempre en la cabina microfónica. Y como siempre, mi saludo a toda la gente, a los amigos, a las amigas oyentes de esta prestigiosa emisora y también oyente de la programación Atardecer Folclórico. Nuestro amigo Ismael Aquino también siempre está con nosotros trabajando. Créeme, presidente, fíjate mío, iro y lenta de nadie. Y sí, pero ¿qué vamos a hacer? Estamos en época, en tiempo de frío, porque ya se acercan ya el invierno. Se acercan, ya próximamente ya el 21 entra el invierno. Y bueno, así arrancamos este programa, Atardecer Folclórico con ustedes, y estaré con ustedes siempre, Rigoberto Martínez, Rembia Pocuemí, música, Ñande Polca, Paraguaya, Peixa, Puma Viture, tres temas musical de Rigoberto Martínez, poeta creador de la compañía Tajiloma Carapeguá.

Atardecer folclórico para contratar al grupo, a los nuevos intérpretes y su grupo electrónico 0971-100214. 13 de la tarde, 42 minutos dentro del territorio nacional. Yandere está Paraguay, Pepeiza, horario Yagüerecoina, Carú, domingo. Pese allá de siempre la gente opuesta, juega pejina un poco. Descansando, porque hace frío ahora y por eso, por esa razón, y tenemos que cuidarnos porque hay mucha gripe luego, hay que cuidarse porque hay neumonía y ese problema alguno puede ver, imagina, hay que cuidarse luego, hay que cuidarse. Tener tapaboca cuando salgas de casa, en la moto, en donde van, entonces hay que tener tapaboca para no tanto transpirar el frío que están atravesando el país. 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
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Rigoberto Martínez, poeta creador de Talliloma. Alfredo Figueredo en Navarú. Miguel Ángel Rojas, músico y poetas que siempre apoyan también este programa, también Melancio Figueredo en Dabarú, y Florio Aquino también apoya este programa. Programación Atardecer Folclórico. Vamos a seguir poniendo temas musicales. Vamos a seguir poniendo con fuerza, claro que sí, con fuerza y positiva. Candidato a intendente está nuestro amigo, siempre dice sí a este programa, acompañándonos Moisés Espínola. Vamos entonces con tema musical de Miguel Ángel Rojas, así escuchando nuestra polca paraguaya para complacer entonces a los amigos, a las amigas que ya están mandando. Llega el mensaje aquí en radio, entonces a esa gente vamos a poner ya entonces estos temas de Miguel Ángel Rojas. Así suena.

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Vamos a seguir poniendo más temas y luego para ir contándole dónde vos tenés que ir a comprar, a hacer compras sin ningún problema. Entonces le vamos a escuchar más temas. Florio Aquino Remy, algo arpista, también poetas de los Orzalitos de Carapeguá siempre o apoyáis una coprogramación Atardecer Folclórico. Vamos a seguir poniendo más entonces tema musical. Hoy es el cumpleaños de nuestro amigo. A ver, el cumpleaños dice de Víctor López Duarte, cumple 28 años este gran amigo. Entonces a él muchas felicidades, feliz cumpleaños Víctor Duarte. Vamos a seguir escuchando entonces tema musical, así para que la gente pueda estar siempre alegre a esta hora de la tarde, día del domingo. Siempre ni me oñón ni becuera, pedís años en duñen en baete, te bañen de polca paraguaya. 2 horas de programación Atardecer Folclórico.

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Vamos a seguir poniendo más temas musicales en el programa Atardecer Folclórico. 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
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A Bellagüereco, imagina este candidato para la municipalidad. El ganador fue nuestro gran amigo Moisés Espínola, candidato al Partido Colorado, candidato oficial para las elecciones generales para ser el 4 de octubre. Tenemos ya entonces nuestro amigo como candidato que va a ocupar cargo durante 5 años, este gran amigo Moisés Espínola, que ganó el pueblo el domingo pasado. El pueblo ganó. Deja ahí la pea julano guaba, pea julana guaba, ja, pea no gana. Y no, el pueblo ganó, el pueblo carapegüeño. ¿Por qué? Porque confió de él. Por eso digo que el pueblo ganó por ganar Moisés Espínola las internas dentro del Partido Colorado. Y hay otro también candidato que ya, candidato original, ya que en estos días vamos a anunciar también a la audiencia los liberales. Y en este momento, de acuerdo a los que están en este momento preparándose los amigos carapegüeños, hay 4 candidatos para las elecciones, para el 4 de octubre, y puede haber más. Sí, Edgar venía algo preparado y vete con su equipo completo de una C. Y hay otro Inape candidato Oñe Pirunamova, yo creo. A Peanigo, oje, no invite a todos los políticos, está el político, está esa Eva. Oye, acoplas en Wala, yo creo, hereje. Y puede haber 4
candidatura para el 4 de octubre también. Vamos a ver qué pasa y puede haber más. Atardecer folclórico. Hoy en 8 es Día del Padre. Saludo anticipadamente ya a todos los padres dentro de la República del Paraguay. A todos los padres, que va a ser el día domingo próximo. 21 de junio va a ser Día del Padre. Tercer domingo del mes de junio. A prepararse los señores a festejar el próximo domingo, hoy en 8, el Día del Padre. Sí, porque tenemos que itúa hoy cobea gueterí. Lastimosamente se le hace papaya ojoma a me nena novo. Pero digo que me están viendo y me están escuchando. Me está escuchando desde el cielo mi papá. Y a él también le quiero decir saludo, pero imposible. No me, me están escuchando. Me parece que me está escuchando ahora. Hasta medio jubilando a Ceres de Pini. Pero estamos acerca del Día del Padre, que va a ser hoy en 8. Y de acuerdo hasta ahora, nadie me dice que va a haber otra vez programación gigante. Y si no va a haber, yo voy a estar de 3:30 a 5:30 con mi programa. Voy a tratar de todo posible a estar en mi programa a esa hora. Entonces, en esta hora, como por ejemplo de 3:30 a 5:30, con la programación Atardecer Folclórico, para saludar a los padres, familia, y poner los temas musicales también. Y la gente que quieran saludar a su padre sin ningún problema, voy a habilitar teléfono el día domingo, sin ningún problema, para que la gente pueda llamar a saludar a sus padres, sin ningún problema. Vamos entonces, esta vez anticipadamente, Leo Amarilla, que es un señor dueño de técnica. Leo me está escuchando y anticipadamente ya muchas felicidades a él. Y le vamos a mandar estos temas musicales, Roger Yata Checocue, y otro que es Cambisuelo, mis dos temas musicales para este gran amigo colaborador de la programación Atardecer Folclórico, Leo Amarilla, a vos. Entonces, estos dos temas musicales, 0974-812-527, 0971-100-114. Si alguien quiere enviar mensaje a pedir temas musicales a su papá, ya estoy acá haciendo este trabajo para todos, porque este programa es programación de toda la gente del noveno departamento y del país. Vamos a escuchar entonces estos temas musicales.

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1: Seguimos programación Atardecer Folclórico cuando son exactamente 4 de la tarde, 27 minutos dentro del territorio nacional. Hablando de las elecciones generales, hay que cuidarse, hay que mirar hacia adelante, pueblo, en especial pueblo carapegüeño, hay que mirar en adelante. Porque hay personas que están queriendo ocupar cargo como concejal también, que son personas mentirosos que quieren ganar el espacio nomás luego para no para trabajar para el bien del pueblo, sino para tener como ganar algo. Claro, para el bien de su bolsillo, nada más. Hay mucha gente que de esa forma que actúan. No que va a actuar. Ya estamos teniendo, no voy a decir nombre, al costa de la persona quieren ocupar, ganar espacio. Y esa clase de persona, ¿cómo va a ser? A los 5 años enteros, ¿eh? ¿Cómo va a ser? Me río porque la verdad digo, hay personas del grupo, pero no voy a decir de qué grupo va a ser, o sea que de qué grupo es, pero hay que mirar hacia adelante. Y por ahí, si te pasa también, como a otro le pasan, prometiendo antes que ocupar cargo y no cumplen. Hay esa clase de persona en el equipo. Y bueno, pero tenemos que mirar hacia adelante, como dije, tenemos que mirar hacia adelante para el futuro de nuestro querido, nuestra querida ciudad de Carapeguá, porque necesitamos personas que trabajan, quien puedan administrar y trabajar para el bien de todo, porque el pueblo quieren cosas buenas, quieren personas que trabajan, que hacen algo por el pueblo, por la compañía, porque necesitamos, porque hay muchas personas que necesitan en la compañía. Hay muchas personas que trabajan y que no pueden sacar sus, y trabajo, cuemipe, cocuevio, bueno, jeva, a veces. Ndaikatui o bueno, pueblo por caminos vecinales por mal estado. Japeis la te imagina los amigos, pero hay que mirar hacia adelante. Hay que mirar. 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Vamos a seguir charlando a la gente. Por la programación, como de siempre, Atardecer Folclórico. Y seguimos poniendo más, porque hay personas que están poniendo su granito de arena para este programa, para que yo pueda estar siempre con ustedes colaborando. Entonces, gracias a ellos por estar colaborando. Entonces, para que yo pueda estar con ustedes. La firma comercial, los amigos poetas y músicos que apoyan este programa, a todos ellos mi agradecimiento como de siempre. Seguimos escuchando más temas musicales. Horacio Figueredo de Mijaupey ya preparada PTI Bolichera Cara PTI a la gente de Paraguarí en sintonía. Hace año a Tinguazú, hace año a ti. Hoy invité la gente Pepe descansando. Escuchando este programa Atardecer Folclórico. Bueno, pero primero, Venancio Figueredo, Remiñas, en Dutas Peñas, en Dutas, pedido Peayagüerecoa.

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Así de esta manera estamos poniendo los temas musicales de los amigos poetas que apoyan este programa Atardecer Folclórico. 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Y hay un pedido musical que es Emma Ente Naipaja y otro Bolisera Carapé, a la gente de Paraguarí, Ñuatiguazú, en especial a la familia Garay. Dos temas musical, poniendo entonces, cumpliendo con la gente a través de la 90.5 a Radio Carapeguá FM. Gracias a ellos por estar sintonizando este programa cuando son exactamente 4 de la tarde, 40 minutos. Seguimos poniendo pedido musical.

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1: Así de esta manera estamos cumpliendo con la gente, poniendo los pedidos musicales que llega aquí en la mesa de trabajo del 0974-812-527. Y también la llamada que llegó al 0971-100-214. Nuestro pronóstico para hoy indica que irán bajando la temperatura hasta 12 grados. Por ahora tenemos 18 grados de temperatura con cielo parcialmente nublado a nublado, viento del sector sureste y frío, entonces bajando la temperatura. Para mañana la temperatura estarán amaneciendo hasta 10 grados y irán subiendo al día la temperatura hasta 18 grados para el día de mañana, lunes 15 de junio. Para el martes, temperatura bajas en las primeras horas del día, 7 grados y subiendo hasta 19 grados con cielo escasamente nublado. El miércoles, máxima 23 y mínima 8 grados. El día jueves, tenemos cambio totalmente de vuelta al tiempo, 23 grados, máxima 14, mínima. Al amanecer 14 grados con cielo nublado, con inestable, relámpago, trueno, con lluvia hasta 80%, entonces para el día jueves. Para el viernes 90% con lluvias, 19 grados y hacia el mediodía 19 grados, entonces, y al amanecer 9 grados con 90% de probabilidad de lluvia. Sábado, cielo claro, entonces para el día sábado. En el día domingo, en el día del padre, 21 de junio, entonces 60% de probabilidad de lluvia de vuelta. Entonces así se va a comportar el tiempo para esta semana y para el fin de semana. Prepararse hoy en 8, entonces tenemos 60% de probabilidad de lluvia también de vuelta. El día jueves 80%, el día viernes para esta semana 90%. Hay que prepararse entonces porque va a haber lluvia de vuelta en esta semana. Entonces a cuidarse los abuelitos porque hace frío. 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Hay personas mayor de edad que mueren en la manifestación por pedir auxilio a los gobernantes de darles algo para su sostén. Para su sostén, digamos que le faltan algo a los abuelitos. 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No quiero decir a la audiencia porque el pueblo sabe luego cómo están cobrando la tercera edad. 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Qué miserable. Y triste el año en el estame, pecha el abuelito cuera. Y nosotros tenemos que darles, en caso de que por ahí si te sobra, pete y galletar esa, o pete y mandi orapo. Hay que darnos las manos a unos a otros como Dios manda a la iglesia. No es como ellos, como los gobernantes corruptos que tenemos en nuestro país. No es como ellos, porque yo no tengo miedo de decir, porque es gobierno corrupto que tenemos en nuestro país. O juzga ñandere jecuera, o pavabetere coñandere está paraguaype, a escuerante o ni enriquece, a escuerante o amontona. O ya agarraba y el cargo taja eja ejape a escuela o amontonar la riqueza a no pene y pueblo. Así están las cosas en nuestro país. Es muy sencillo. Vamos a pedir entonces a nuestro billete de vuelta los temas musicales, así completando a los amigos que apoyan este programa Atardecer Folclórico. Alfredo Figueredo de mí. Alfredo Figueredo Ningo Yiure. Yureña de la mi enemigo Alfredo Figueredo. Tres temas musicales en tu camino a la gente.

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Entramos en la parte de los nuevos intérpretes y su grupo electrónico que va durante 30 minutos de la programación Atardecer Folclórico con sus temas musicales en nuestra polca paraguaya. Los nuevos intérpretes y su grupo electrónicos para contrato 0974-812-527 o al 0971-100-214. 5 de la tarde, 1 minutos dentro del territorio nacional, que nos acompañan siempre comensal de Miriam Caje 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
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Rigoberto Martínez, Alfredo Figueredo, Miguel Ángel Rojas, Florio Aquino, Venancio Figueredo, apoya este programa Atardecer Folclórico. Vamos a seguir escuchando, ya poniendo grabación de los nuevos intérpretes, así para ir despidiendo de a poco ya del programa Atardecer Folclórico en esta tarde del domingo, 5 de la tarde, 9 minutos dentro del territorio nacional. Este tema, que es el tema de grabación de los nuevos intérpretes de Tandeboishen Braijuchara. Este tema entonces va dedicado a nuestra amiga que tenemos aquí, su pedido musical, Agustina Garay. A ella entonces, mi saludo, mi respeto, mi abrazo, y con este tema que va a ella entonces en especial, que se encuentra en la zona de Paraguariño, Atihuazú.

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Así poniendo tema musical de los nuevos intérpretes y su grupo electrónicos, entonces para contrato al 0974-812-527 y también al 0971-100-114 tenemos mensaje, dice: excelente es tu programa, este viene de Sapucay, jurisdicción de Paraguay. Está excelente tu programa, dice, y quiero escuchar Se Irunangwe y otro Se Tendehewi, soy fanático de tu programación, dice. Este mensaje que llega entonces aquí en la mesa de trabajo desde Sapucay. Otro que dice: hola Rafael, siempre te escucho, es muy espectacular tu programa y siempre te estaré escuchando, dice este mensaje que llega entonces aquí en la mesa de trabajo. Tenemos muchos mensajes y a no olvidar que hoy en 8 es el Día del Padre. Y vamos a tratar de todo posible este obsequio a los padres en los temas musicales y saludando, y vamos a poner al aire las líneas para que la gente pueda llamar, salir al aire a saludar a sus respectivos padres. Entonces, a la gente en este en el día hoy en 8. Y padrino, padrastro también. Papito mío, y papito cuera, entonces, pero vos me parece que estás loco, me están y bueno, discúlpame audiencia, y tenemos estos temas musicales, vamos a seguir poniendo más temas musicales, así suena estos temas musicales, entonces así complaciendo pedidos.

Así de esta manera nos despedimos de ustedes y con la promesa de siempre de estar de vuelta el próximo domingo en el Día del Padre. Entonces estaremos haciendo este programa Atardecer Folclórico de acuerdo los amigos, director de la radio también, si me dan la oportunidad, porque este es mi espacio de 3:30 a 5:30 de la tarde. Y nuestro compromiso, como es siempre, amarnos unos a otros como Dios manda a la iglesia. 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Gracias a ellos por apoyarnos, a los amigos poetas y músicos que apoyan este programa, a todos ellos mi agradecimiento de todo corazón. Y nos vemos el próximo domingo de vuelta a esta misma hora, de 3:30 a 5:30 de la tarde, otro capítulo más, Atardecer Folclórico. Permiso.

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17: La radio te informa la hora. 17, 32 minutos.
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12: La radio te informa la hora. 18:30 minutos.

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10: La radio te informa la hora. 20 en punto.
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Para la amable audiencia de la 90.5 Radio Carape UFM, Pichanini Perú, Tempia Poco, Aracuadua, programación musical Noche Folclórica, 40 minutos de la hora 20 de la República de Paraguay, Master Ismael Aquino, me acompaña en sala de sonido, Plancito de las Producciones, y en el especial Barcelona Radio. 14 de junio del año 2026, día domingo, con la mejor música paraguaya. Y gusto pa' y tengo, ña en tu pisa, pura jiña, ni perú, te envía polka del amigo Julio Varero Sereno y Cano. Yo llegué en el estilo del dúo León Figueredo. 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Por último, homenaje a Tecno León, versión electrónica, ya gente para usted en el programa. Hoy está de cumpleaños mi sobrinita Liz Diana León. Le queremos mandar un saludo cordial, que lo cumplan muchos años más, que Dios y la Virgencita siempre le proteja. A la querida Dianita León, entonces, de parte de toda la familia, de parte de su mamá, su papá, de parte de su abuela, Toribia, de su abuelo Blasito, de su hermana Dayana, de parte de todos nosotros, de toda la familia, entonces, mucha, pero mucha felicidad. Con este presente temas musicales, mucha felicidad, Dianita León, que Dios y la Virgencita siempre le proteja. Muchas felicidades.